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5: En Arroba FM son las 5 con 16 minutos.
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7: En @FM son las 5, con 31 minutos.
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4: En Arroba FM son las 5:44.
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0: En arroba FM son las 6:02.
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4: La falta de bajas temperaturas durante el invierno ha comenzado a impactar el campo del sur de Sonora, donde productores enfrentan un aumento inusual de plagas y enfermedades que afectan el desarrollo de los cultivos y elevan los costos de producción, pues tienen que implementar más operativos de fumigación preventiva y correctiva. 7 horas diarias es el tiempo promedio que niñas, niños y adolescentes de entre 8 y 17 años permanecen conectados a un dispositivo móvil, una cifra que enciende las alarmas en el Congreso del Estado debido a los riesgos de sedentarismo, sobrepeso y violencia digital. Por ello, se analiza una iniciativa de ley que busca regular el uso de dispositivos móviles en planteles educativos para fines estrictamente pedagógicos. Estados Unidos prepara el lanzamiento de una edición limitada de pasaportes conmemorativos por el 250 aniversario de su independencia, y en el diseño destaca la imagen del presidente Donald Trump en la portada interna, de acuerdo con reportes de medios estadounidenses. Consulta esta y otra información en www.nuestrasnoticias.com. Noticiasonora.com. Soy Cheryl García y continuamos con esta y más información en la siguiente edición de Nuestras Noticias Radiorama Sonora.
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7: En arroba FM son las 7:19.
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8: En arroba FM son las 7:34.
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6: En @FM son las 7:47.
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0: En Arroba FM son las 8:01.
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6: En Arroba FM son las 8:21.
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6: En @FM son las 8:36.
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3: En Arroba FM son las 8:51.
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0: En arroba FM son las 9 en punto.
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2: En Arroba FM son las 9:15.
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3: En @FM son las 9:29.
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7: En arroba FM son las 9:45.
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0: En Arroba FM son las 10, en punto.
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5: En Arroba FM son las 10 con 16 minutos.
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6: Pilla. Hay ojos que no se hacen los ciegos porque las paredes no solo tienen oídos, ¿viste? También tienen.

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3: En @FM son las 10:30.
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3: En Arroba FM son las 10:45.
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0: En Arroba FM son las 11 en punto.
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0: En Arroba FM son las 12 con 15 minutos.
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0: En Arroba FM son las 12:29.
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0: En arroba FM es la una, en punto.
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0: En arroba FM es la 1:16.
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0: En arroba FM es la 1:31.
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0: En arroba FM es la una, con 44 minutos.
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0: En Arroba FM son las 2:03.
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0: En Arroba FM son las 2 con 16 minutos.
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0: En Arroba FM son las 2:31.
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0: En Arroba FM son las 2 con 46 minutos.
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2: Pilla. Hay ojos que no se hacen los ciegos porque las paredes no solo tienen oído, ¿viste?

0: En Arroba FM son las 3 con 2 minutos.
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0: En Arroba FM son las 3:34.
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0: En Arroba FM son las 3:48.
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0: En arroba FM son las 4 con un minuto.
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0: En arroba FM son las 4 con 15 minutos.
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0: En Arroba FM son las 4 con 28 minutos.
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0: En arroba FM son las 4:42.
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0: En Arroba FM son las 5, en punto.
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0: En arroba FM son las 5 con 15 minutos.
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0: En Arroba FM son las 5 con 27 minutos.
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2: En Arroba FM son las 6 en punto.
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15: En Arroba FM son las 6 con 14 minutos.
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4: En @FM son las 6:28.
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6: En Arroba FM son las 6:42.
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0: En Arroba FM son las 6:59.
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0: Son las 7 de la mañana, las 7 en punto. Buenos días, ¿cómo están? Yo soy Sergio Valle y tengo información importante para ustedes esta mañana de martes. En nuestras noticias, cadena estatal, este fin de semana viene de nuevo a Sonora la presidenta de la República, Claudia Sheinbaum Pardo. Así lo anunció ayer en la mañanera, en la conferencia de Palacio Nacional. Hoy se cumplen 19 días de que el STEUS estalló la huelga de hecho en la Universidad de Sonora. Dice el sindicato de trabajadores y empleados de la Unison que no hay avance en las negociaciones con rectoría ni con el gobierno y piden audiencia con el gobernador Alfonso Durazo. Y pese a la huelga, avanza sin contratiempos la aplicación del examen de admisión en la Universidad de Sonora. La Comisión Federal de Electricidad suspenderá el suministro de energía eléctrica en el fraccionamiento de Las Misiones, allá en Ciudad Obregón, mañana 6 de mayo. La gente que vive, que nos escuche allá en Ciudad Obregón, en este fraccionamiento de Las Misiones, pues les avisamos. Ahorita les voy a leer el comunicado completo, pero mañana los van a dejar sin luz un rato, por algunas horas. Lo está avisando la Comisión Federal de Electricidad. Instalan la mesa de seguridad en Culiacán, refuerzan estrategia y presencia de las corporaciones de seguridad de los tres órdenes de gobierno allá en Culiacán, en el estado de Sinaloa, que vive una crisis de inseguridad que no cede desde el rompimiento de las dos facciones que integraban, o dos de las principales facciones que integraban el cártel de Sinaloa, la de los Chapitos y la de los Mayitos, que siguen enfrentándose y siguen queriéndose quedar con lo que quede, supongo yo, del cártel de Sinaloa, a lo que se agrega en consecuencia, porque es consecuencia, una fuerte crisis política también, tras los señalamientos del gobierno de los Estados Unidos hacia el gobernador, ahora con licencia de ese estado, Rubén Rocha, de pertenecer, de formar parte del crimen organizado en ese estado de la República Mexicana. Y a pesar de este anuncio que le acabo de decir, el de la mesa de seguridad que se instaló allá en Culiacán, los hechos violentos no paran, es lo que le digo. Pues el lunes por la tarde fue incendiado un casino y en Culiacán reportan una persona sin vida. Aprueba el Congreso del Estado una iniciativa de ley para regular las plataformas de hospedaje, el hospedaje por aplicación. Bueno, ya hay una regulación que fue aprobada en el Congreso del Estado de Sonora. Cita la Fiscalía General de la República a 50 agentes policíacos de Chihuahua para interrogarlos sobre la presencia de elementos de agentes de la CIA, de la Agencia Central de Inteligencia de los Estados Unidos, en un operativo de seguridad en una zona en donde fue destruido un narcolaboratorio allá en el estado de Chihuahua. Rechaza un juez de nuevo la petición de Joaquín El Chapo Guzmán de ser extraditado a México. El gobierno estadounidense endurece su ofensiva contra los cárteles. Ha publicado una nueva estrategia antidrogas que equipara al fentanilo como, o define al fentanilo como, un arma de destrucción masiva. Hay que recordar que el gobierno de los Estados Unidos declaró que los cárteles de la droga son ahora grupos terroristas. Eso activa, digamos, algunos aspectos de la ley estadounidense para tratar el tema, pues, de otra manera. Se les llama ahora grupos terroristas y el fentanilo es definida como un arma de destrucción masiva, y en ese mismo documento de 190 y tantas páginas que fue publicado ayer por la tarde por el gobierno de los Estados Unidos, también se menciona a México y están pidiéndole más resultados a nuestro país en ese tema. El periodismo sonorense está de luto. Ayer falleció el periodista Rafael Cano Franco a los 60 años de edad. Rafael Cano, líder de periodistas en el país, colaborador de mesas de debate aquí en varias, en el espacio de nuestras noticias, aquí participó, compañero, colega también de algunas otras mesas de periodistas en otros medios de comunicación, directivo, formador formador maestro de muchos reporteros, de muchos de los mejores reporteros que hay ahora circulando en varios medios de comunicación. Ayer por la tarde murió en su casa Rafael Cano Franco. De esto y demás hablamos esta mañana en nuestras noticias, Cadena Estatal.
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Son las 7 de la mañana con 8 minutos, 7 de la mañana con 8 minutos de este inhábil martes 5 de mayo de 2026. Buenos días, ¿cómo están? Bienvenidas, bienvenidos. Yo soy Sergio Valle y esto es Nuestras Noticias, Cadena Estatal. Estoy en vivo transmitiendo para ustedes desde Hermosillo, desde la capital del estado de Sonora, a través de las frecuencias que opera Grupo Radiorama en el estado de Sonora, que son 4, aquí en Hermosillo, el 101.1 FM. Aquí estamos en Yañez número 5 en la colonia San Benito. Aquí están las instalaciones de Grupo Radiorama. Arroba FM 101.1 FM es la frecuencia de Nuestras Noticias aquí en la capital del estado. Al sur de Sonora saludamos esta mañana, igual que todas las mañanas, a la audiencia que tiene la gentileza de sintonizarnos, de dejarnos acompañarles en el arranque de sus días al sur de Sonora a través del 104.9 FM. Studio 104.9 FM, señal que sale desde Ciudad Obregón, que cubre el Valle del Yaqui y buena parte también del Valle del Mayo. Estudio 104.9 FM para Ciudad Obregón, para Navojoa. Buenos días para ustedes, ojalá que estén muy bien esta mañana, esta y todas las mañanas. Al norte de Sonora también llegamos a través de Las Poderosas, al norte de Sonora y también al sur de Arizona. La Poderosa de Nogales, 89.5 FM. Buenos días, Nogales, Sonora, Nogales, Arizona. Gran día para ustedes a través del 89.5 FM. Y la otra Poderosa, igual de poderosa, la de la Bonita Cananea en el 104.7 FM. 104.7 FM es la Poderosa de Cananea. 104.7 FM en Cananea, en Nogales, 89.5 FM. En Ciudad Obregón, 104.9 FM y acá en Hermosillo 101.1 FM. En vivo también a través de Nuestras Noticias Sonora.com y de SergioValle.mx. En TuneIn, ustedes díganle a Alexa que les ponga arroba FM Hermosillo y ahí vamos a estar con la información más relevante del día, de lunes a viernes de 7 a 9 de la mañana. El WhatsApp de Nuestras Noticias, Cadena Estatal, ya recibiendo sus mensajes desde temprano, desde la madrugada, mire, como a las 4:30, 4:40 más o menos llegó el primero. Ahorita se lo leo. El 6624-755362. 6624-755362 es el WhatsApp de Nuestras Noticias, Cadena Estatal. Si tienen ustedes algún mensaje, un reporte, un saludo, una queja, una opinión, una sugerencia, esa es la línea. 6624-755362. Bueno, hoy es martes de platicar con la licenciada Clodindira Contreras, más adelante, poquito después de las 8 de la mañana. Alejandro Romero dice que el Fondo Monetario Internacional alerta de consecuencias económicas mucho peores si la guerra en Oriente Medio se extiende al 2027. No parece que eso vaya a suceder, pero bueno, ahí está la alerta de consecuencias económicas mucho peores. La alerta que lanza el Fondo Monetario Internacional. Bien, más adelante también voy a platicar con la diputada local María Dubíquez Espinosa Tapia, diputada Vicky Espinosa del Partido Morena. Ahorita voy a más adelante, el 8:15, 8:20 más o menos, vamos a platicar con ella en un enlace que vamos a hacer. El Congreso del Estado de Sonora le ha solicitado al ISAF, al Instituto Superior de Auditoría y Fiscalización, investigar al Ayuntamiento de Hermosillo por el supuesto despojo de viviendas. Bueno, de eso hablará la diputada Vicky Espinosa más adelante aquí en este espacio de Nuestras Noticias, a reserva de lo que ustedes quieran comentarnos a través del 6624-755362, 6624-755362, el WhatsApp de Nuestras Noticias, Cadena Estatal. Dice Noemí, ¿a qué hora? Aquí le voy a leer, mira, a las 4:39 de la mañana. Sí, porque había chipichipe allá para el Choyal. Dice, estaba una lluvia muy ligerita. Dice, buenos días, Sergio. A esta hora de la madrugada hay un chipichipe en la colonia Choyal. ¿Cómo ves? Dice, sin pronósticos. Bueno, sí había un pronóstico en otras zonas, ¿no? En otras zonas. Bueno, ahí está, 4:39 de la mañana llegó ese mensaje. Gracias, Noemí. Muchísimas gracias. Son las 7 de la mañana con 13 minutos, 7 con 13. Bueno,
De esto vamos a ir platicando en el resto del programa. 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Son las 7 de la mañana con 14 minutos, 7:14. Bueno, vamos al corte de

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11: Son las 7 de la mañana con 18 minutos. 7:18 es nuestras noticias, cadena estatal. Ayer por la tarde, una muy mala noticia para el gremio de los medios de comunicación, del periodismo, cuando nos enteramos del fallecimiento de Rafael Cano Franco. Rafael Cano tenía 60 años, periodista de una larga, muy fructífera trayectoria. El periodismo sonorense perdió la noche de este lunes, el 4 de mayo, a una de sus figuras representativas, con el fallecimiento de Rafael Cano Franco. Ocurrido en Hermosillo, a los 60 años de edad, a causa de un infarto fulminante. Su trayectoria, construida a lo largo de casi 4 décadas, deja una huella profunda en el ejercicio informativo y en la organización del gremio periodístico, ya que desde hace varios años, Rafa era el presidente del Foro Nacional de Periodistas. Rafael Cano inició su carrera en 1985, en una época de transformación para los medios de comunicación en el país. Desde entonces, Cano Franco consolidó su perfil profesional caracterizado por la constancia, el análisis crítico y el compromiso con la verdad. Se desempeñó en diversos medios de comunicación en Sonora, donde asumió responsabilidades editoriales y de dirección, fortaleciendo su visión sobre el papel social del periodismo. Autor de la columna El Juglar de la Red, encontró en ese espacio una tribuna para el análisis político y la reflexión pública. Sus textos, de una redacción impecable, abordaron con rigor temas clave como la seguridad, los procesos electorales, la transparencia gubernamental y la vida pública de Sonora y de México.

0: Siempre desde una perspectiva crítica y documentada. Más allá de su labor en medios, Rafael Cano destacó por su impulso a la organización y profesionalización del gremio periodístico. Fue fundador y presidente del Foro Nacional de Periodistas y Comunicadores, una plataforma que promovió la capacitación, la defensa de los derechos de los periodistas y la libertad de expresión en el país. Bajo su liderazgo, el foro se consolidó como un espacio plural e incluyente, orientado a fortalecer la unidad entre comunicadores de distintas generaciones y regiones. Su participación trascendió el ámbito nacional. Este mes de abril de 2026 encabezó la delegación mexicana en la Cumbre Mundial de la Voz, celebrada en República Dominicana. Iba llegando, de hecho, donde intervino en espacios de discusión sobre los desafíos contemporáneos del periodismo y la defensa de los derechos fundamentales en el ejercicio informativo. Colegas del periodismo destacan en Rafa Cano no solo al periodismo comprometido, sino al periodista comprometido, sino también al promotor incansable de causas colectivas dentro del gremio. Su trabajo contribuyó a sentar bases para una práctica periodística más sólida, ética y consciente de su responsabilidad social. Rafael Cano Franco deja como legado una vida dedicada a informar, analizar y defender la libertad de expresión. Su voz, siempre firme y crítica, permanecerá como referencia obligada en el periodismo contemporáneo. Le sobreviven a Rafael Cano Franco sus hijos, Andrés y Fernando. Su esposa Miriam había fallecido ya hace algunos años. Y ayer, lamentablemente, muy sorpresivamente para nosotros, nos enteramos del fallecimiento de Rafael Cano. Esta crónica que le acabo de leer es una crónica que está publicada en el espacio, en el sitio de Nuestras Noticias. Es una crónica de mi compañera Oralia Acosta, con quien compartía mesa. ¿Se acuerdan que les conté alguna ocasión que ahí existen colectivos de periodistas? Pues en todo el país, ¿no? Aquí en Hermosillo hay varios colectivos de periodistas. Hay uno que se llama Contrapunto, al que pertenecía Rafa, junto con Oralia. Eran compañeros, ellos se reunían y se reúnen cada semana. Bueno, ayer por la tarde sucedió de manera repentina, no había un aviso, al menos reciente, pues no había una señal, al menos reciente. Hace algunos años él había tenido algunos problemas de salud muy delicados, pero que logró superar. Y recientemente no había ningún síntoma de nada, hasta donde pues yo convivía con él cada semana también. Rafael Cano, junto con el colega Arturo Ballesteros, y participábamos semanalmente en el programa de Soledad Durazo. De hecho, hoy toca cada martes. Soledad hace, ella está en otra estación de radio, pero ya tratándose de colegas, ahí nos vamos ayudando unos a otros. Entonces, Soledad encabeza, Soledad Durazo es una periodista muy reconocida, que ella encabeza un espacio en Radio Fórmula y ella hace mesas de análisis, mesas de debate toda la semana. Y nos tocaba los martes. A Rafael Cano, Arturo y a mí nos toca cada martes ir al programa de Soledad a hablar, analizar, debatir los temas de interés público, de la política, de seguridad. Y pues hoy tocaba irnos a sentar con el buen Rafa a grillar, a darnos carrilla, a debatir un buen rato. Ahí vamos a estar, desde luego, más tarde a las 12, acompañando a Soledad, a su comadre además, a su comadre Soledad Durazo, en Radio Fórmula más al ratito, pero pues ya sin el buen Rafa. Ahorita les voy a compartir los detalles en cuanto los tenga, porque no los tengo todavía, de los servicios fúnebres de Rafael Cano, ¿no? Un compañero, colega, periodista, que en lo personal me tocó compartir muchísimas experiencias con él, ¿sí? Él era un maestro, él era formador de periodistas, de reporteros jóvenes, porque él era un periodista que tenía un método, él era un periodista bien formado. Era muy defensor de su libertad y de la libertad de los demás. Él tenía ideas muy claras, muy firmes, y eran polémicas sus ideas, pero las defendía con muchos argumentos. Y él respetaba mucho, era un gran promotor también de respetar las opiniones diferentes. Él era muy, muy, muy respetuoso de las personas que no pensaban igual que él. Él podía debatir todo lo que se pudiera con otras personas de diferentes pensamientos, pero jamás, jamás, jamás lo vi faltarle al respeto a alguien nada más porque no pensara igual que él. Descanse en paz el gran Rafael Cano Franco, se lo va a extrañar, ¿sí? Y deja huella, desde luego que deja huella, tiene un legado que está ahí, también en muchos compañeros, compañeras, reporteros que fueron formados por él, ¿no? Por decir, era maestro. Son las 7 de la mañana con 26 minutos. Más adelante, cuando tenga los datos, que me los pasen, le voy a compartir los datos de los servicios fúnebres de Rafael Cano. Bueno, aquí los tengo ya. Aquí me lo está pasando Betty. Gracias, Betty. Betty Preciado, saludos. Los servicios funerarios de Rafael Cano se van a llevar a cabo en Funeraria San Martín, que está en Boulevard Luis Encinas, en la Colonia Centro, a partir de las 11 de la mañana, ¿sí? De hoy, 5 de mayo. Repito, los servicios fúnebres de Rafael Cano Franco se van a llevar a cabo en Funeraria San Martín, en el Boulevard Luis Encinas, en la Colonia Centro, aquí en Hermosillo, a partir de las 11 de la mañana de este 5 de mayo. Gracias, Betty. Saludos. Son las 7 de la mañana con 27 minutos, 7:27. Bueno, justamente nos llegaba aquí un mensaje hace rato también de Noemí, ¿sí? Impactada por la noticia del fallecimiento de Rafael Cano. Dice: nunca pensé que estuviera enfermo, ni se le notó nunca. No se le notó. Estuvo enfermo hace algunos años. Y la verdad sí estuvo grave, pero andaba en perfectas condiciones. Andaba en perfectas condiciones. Cada martes nos veíamos, siempre en la sala de espera, antes de que nos pasaran a la cabina. Después de la cabina, pues la plática del ratito posterior, ¿no? En lo que camina uno hacia los carros, en el estacionamiento. Cada martes. Y siempre se veía bien, de muy buen ánimo, en buenas condiciones de salud, pues. Pero bueno, pues, ¿qué le digo? Son las 7 de la mañana con 28 minutos, 7:28. Vamos a la información. Si hay algún otro dato a qué agregar a lo de Rafa, se lo voy a comentar, porque él también era el presidente del Foro Nacional de Periodistas. Si hay algún evento, alguna ceremonia quizá en su honor, de homenaje, que se le vaya a hacer, ya se la iré compartiendo. 7 de la mañana con 28 minutos, 7:28. Bueno, a 19 días de haber estallado la huelga de hecho en la Universidad de Sonora, ahora no hay avance en las negociaciones con el gobierno del estado. Es lo que dice el Sindicato de Trabajadores y Empleados de la Universidad.
1: A 19 días de haber estallado la huelga en la Universidad de Sonora, el Sindicato de Trabajadores y Empleados del Alma Mater denunció la falta de avances en las negociaciones con el gobierno del estado. La mañana de este lunes, integrantes del sindicato realizaron un bloqueo en el cruce de los bulevares Luis Encinas y Rosales como medida de presión para exigir respuesta a sus demandas laborales. El secretario Alejandro Manzanares calificó como inaceptable que más de 1,600 trabajadores perciban salarios tabulares por debajo del salario mínimo establecido por la ley.
2: Mucha desatención por parte de la universidad, por parte del propio gobierno. Nosotros desde el día 27 de abril se cortaron toda comunicación con el Esteus. La universidad no se ha querido acercar a negociar, a ver cómo solucionamos este problema. Y si de por sí en los salariales nos están quedando a deber mucho, en la parte contractual, pues no han querido ver muchas cláusulas que tenemos atrasadas. Tenemos convenios del 2024 que no se han hecho efectivo y que estamos diciendo que se tienen que cumplir en esta ocasión, y aún así tampoco han querido solucionar ese problema. Desafortunadamente, hasta el día de hoy no hemos tenido ninguna respuesta. Esa fue una forma de decirle nosotros al gobernador: a lo mejor usted no está enterado de cómo es la situación real de la Universidad de Sonora, cuáles son los ofrecimientos reales que nos están haciendo.
1: Por su parte, el Sindicato de Trabajadores Trabajadores Académicos de la Unison informó que, a pesar de haber otorgado una prórroga al emplazamiento a huelga para el próximo 14 de mayo, tampoco han recibido una propuesta formal por parte de las autoridades universitarias. El dirigente sindical Cuauhtémoc Nieblas rechazó además las declaraciones de la Universidad de Sonora que aseguran un avance del 86% en las negociaciones.
3: Y bueno, el secretario de Rectoría, esta secretaría que no está en la ley 169, sin embargo, es la secretaría que, o es el secretario que más recurso y sueldo tiene, ¿no? Por encima incluso de la misma rectora, que pues no se ha hecho presente en estas mesas de negociación. Y bueno, los representantes del gobierno del estado, que bien o mal nos han escuchado, sin embargo, siguen sin tomar, no es el objetivo de que tomen una postura, simplemente que ellos, como impulsores de la misma ley 169, le pidan cuentas a la Universidad de Sonora de todos los recursos y subsidios que aporta tanto la federación como el estado, para ver realmente si existe esa falta de presupuesto para resolver en definitiva las revisiones de ambos sindicatos, ¿no?
1: Los académicos realizaron un pase de lista por fuera de Palacio de Gobierno y señalaron que sin propuestas concretas ni la instalación de mesas de diálogo formales, no es posible hablar de progreso en el proceso de la negociación. Para Nuestras Noticias, Diego Gálvez.
0: Bien, son las 7:00 a.m. con 30 minutos, 7:30. También la Universidad de Sonora está emitiendo un comunicado, no relacionado con el STEUS, sino con el STAUS, en donde informa que se da continuidad al diálogo con el Sindicato de Trabajadores Académicos de la Unison. Voy al corte, hay que recordar que también hay negociaciones con el STAUS y también hay un emplazamiento a huelga en este caso. Voy al corte, regresando le comparto este comunicado que emite anoche la Unison sobre las negociaciones con el otro sindicato, el STAUS.
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0: 7:34 en el Ingeniero Naranjo, ahora desde Nacozari, Sonora, México. Desde allá está escuchando nuestras noticias. Saludos hasta Nacozari, el Ingeniero Naranjo, y luego manda la temperatura. Nacozari, 15 grados, Agua Prieta, 12 grados, y en Esqueda, la tierra de los dinosaurios, 15 grados. Gracias, Ingeniero, saludos. Dice que cafecito en mano, dice. Bien, usted muy bien, ingeniero, muchas gracias. Víctor Naranjo, escuchando nuestras noticias, cadena estatal, allá en Nacozari. Saludos, un abrazo para usted, ingeniero. De repente anda acá porque dice que lo traen de Uber y lo traen chofereando por todo Hermosillo. Ahora está allá en Nacozari. El aviso está de la Comisión Federal de Electricidad para los habitantes del fraccionamiento Las Misiones. Allá en Ciudad Obregón, la Comisión Federal de Electricidad suspenderá temporalmente el suministro de energía eléctrica en el fraccionamiento de Las Misiones en Ciudad Obregón, el municipio de Cajeme, como parte de trabajos de mejora en la infraestructura eléctrica para garantizar mayor calidad y continuidad del servicio. La interrupción está programada para el 6 de mayo del 2026, mañana. Van a ser 4 horas. 4 horas, desde las 9 de la mañana hasta la 1 de la tarde. Este es un aviso para las familias habitantes de el fraccionamiento Las Misiones de Ciudad Obregón. Los van a dejar sin luz mañana, desde las 9 de la mañana hasta la 1 de la tarde. 4 horas, más o menos. La suspensión, dice la Comisión Federal de Electricidad, se llevará a cabo únicamente en el fraccionamiento de Las Misiones en el municipio de Cajeme como parte de labores de mantenimiento de la red eléctrica. Se recomienda a los usuarios desconectar aparatos eléctricos sensibles antes del corte de energía y, obviamente, pues agradecen la comprensión de los usuarios. Pues, ¿cuál comprensión? Tampoco, digo, yo entiendo que así se tiene que redactar el comunicado, ¿verdad? Es más que nada una carrilla, pues. ¿Cuál comprensión? Si tampoco es opcional. Oigan, ¿no les está pasando que todos los días hay apagones en sus sectores? Para el sector donde yo vivo, aquí en Hermosillo, todos los días hay un apagón. Todos los días, a distintas horas del día. A veces son en la madrugada y, bueno, son muy temprano y mucha gente no se levanta tan temprano, pero como a mí me toca levantarme más temprano, me he dado cuenta. Todos los días. Todos los días, unos segundos, pero todos los días se va la luz. Yo vivo hacia el norte de Hermosillo. Y diario se va la luz. 3, 4, 5 segundos, o un poco más quizá, pero diario hay cortes de energía eléctrica. Todos los días. ¿Qué está pasando? Pues ahí sí no sé. Obviamente algo pasa. Son las 7:37. Les decía de este comunicado que emitió la Universidad de Sonora respecto de las negociaciones con el otro sindicato, el Estados. Dice, en el marco del proceso laboral en curso, la Universidad de Sonora reiteró su disposición para continuar el diálogo mediante la programación de nuevas reuniones de trabajo. El oficio emitido por la Secretaría General Administrativa. En este oficio, la institución, la Unison, responde formalmente a la solicitud sindical que ya se hizo una propuesta económica considerando tanto la posibilidad salarial definida por el gobierno federal, así como los recursos adicionales comprometidos por el gobierno del estado. También se informa que ya se respondió por escrito la totalidad de las presuntas violaciones al contrato colectivo recibidas oportunamente, mismas que fueron analizadas y discutidas en las mesas de negociación. Como parte de este proceso, la universidad también dio respuesta a 2 propuestas de acuerdo presentadas por el STAUS en fechas recientes, consolidando un avance en la revisión de las presuntas violaciones planteadas por la organización sindical. En ese contexto, y con el objetivo de continuar construyendo acuerdos, la institución informó que se encuentra en condiciones de sostener nuevas reuniones a través de las subcomisiones integradas por ambas partes. Esta semana se propone la realización de 3 encuentros de trabajo de la Subcomisión de Casos Individuales para la Atención de Situaciones Específicas Pendientes, de la Subcomisión Mixta General de Asuntos Académicos, donde se abordarán criterios de asignación a considerar en procesos de indeterminación y ajustes en el procedimiento de elaboración de convocatorias, así como la Subcomisión de Asuntos Generales, enfocada en temas salariales y revisiones de presuntas violaciones. Estas reuniones refuerzan la intención de ambas partes de mantener un diálogo propositivo y constructivo. La Universidad de Sonora reiteró que su postura se mantiene basada en la responsabilidad financiera institucional y en el respeto a los mecanismos legales y contractuales, al tiempo que refrenda su voluntad de avanzar en acuerdos que permitan dar certidumbre a la comunidad universitaria. Está aquí este comunicado que emite anoche la autoridad universitaria respecto de las negociaciones que se llevan a cabo con el Sindicato de Trabajadores Académicos de la Universidad de Sonora. Son las 7:39, 7:39, el dengue no se va. De Sonora, la Secretaría de Salud en el estado exhorta a la población a reforzar las medidas de prevención del dengue desde el hogar, al advertir que la transmisión del virus se mantiene activa por factores climáticos y sociales. El director de Inteligencia e Información en Salud, Universo Ortiz Arballo, señala que ese llamado a la ciudadanía sigue siendo el mismo: mantener patios limpios y eliminar recipientes con agua, porque estas acciones son clave para evitar los criaderos del mosquito de dengue. Este año, dice el doctor Universo Ortiz, persistió la transmisión muy intensa que tuvimos en el 2025, que se atribuye a múltiples factores. Uno de ellos, las condiciones climáticas atípicas que tuvimos con un invierno de los más calurosos que se recuerdan en Sonora. Detalla que aunque en lo que va del 2026 se han fumigado más de 46,000 hectáreas y revisado más de 1,000,000 de recipientes, el riesgo sanitario no ha sido eliminado. Ante este panorama, explicó que herramientas como las ovitrampas permiten detectar zonas prioritarias y actuar de manera oportuna para prevenir brotes, aunque subrayó que la participación ciudadana es indispensable para contener esta enfermedad. El calor que hizo en el invierno, para decirlo más claro, ha provocado que los casos de dengue prevalezcan, que no disminuyan las estadísticas de esta enfermedad en el estado de Sonora. Son las 7:41, 7:41. Bueno, vamos a más información. Se incendió un tráiler de doble remolque este incendio generó caos y alarma la tarde del lunes en la carretera federal número 15 en el tramo Carbó-Hermosillo.
1: Un fuerte incendio de un tráiler de doble remolque generó caos y alarma la tarde de lunes sobre la carretera federal México 15. El siniestro se registró alrededor de las 15 horas a la altura del kilómetro 48 en el tramo que conecta Carbó con Hermosillo, muy cerca del punto conocido como el Oasis. Conductores que circulaban por la zona captaron en video la magnitud del fuego, el cual envolvió por completo la pesada unidad y levantó una columna de humo negro visible desde varios kilómetros a la redonda. El incidente provocó el cierre total de los carriles que conducen de norte a sur, dejando a cientos de automovilistas varados en largas filas mientras las llamas consumían el vehículo. En el sitio, personal de bomberos y Capufe se abocaron a las tareas correspondientes. Para Radiorama Sonora, Sebastián Moreno.
0: Son las 7:42 con 42 minutos, 7:42. Renata, gracias Renata por su mensaje. Muchas gracias. Saludos hasta Cananea. Son las 7:43. A ver qué dice don Lalo. Dice: si quieres privatizamos la Comisión Federal de Electricidad con Iberdrola como España, donde la luz se va a días y el costo subió 400% en 6 años. Ahora no puedo quejarme de que se va la luz, ¿sí? Porque se enoja el señor, se ofende, ¿sí? Pues si se va, pues ¿qué quieres que haga? Aquí en la radio, varias veces hemos estado al aire y se va la luz. Yo no sé por qué, pues, sí. Qué curioso. Pero bueno, hay gente así, ¿qué se le va a hacer? 7:43. Bueno, vamos a otros asuntos antes de ir al corte. La Fiscalía General de la República anunció ayer a través de su vocero, Ulises Lara, que ha citado a 50 personas, 50 elementos, para ser interrogados sobre la presunta participación de elementos, de agentes de la de Agencia de Inteligencia de Estados Unidos en un operativo contra las drogas allá en Chihuahua, por lo cual la gobernadora de ese estado, la panista Maru Campos, ha sido fuertemente criticada por no avisar, por no decir, por tomarse facultades que no le corresponden, que corresponden solo al gobierno federal. Esto es lo que informó en un comunicado que publicó, en un video que se publicó en las redes sociales oficiales de la Fiscalía General de la República, el vocero de esta institución, Ulises Lara.
2: Como informamos, la Fiscalía General de la República, a través de la Fiscalía Especializada de Control Regional, realiza las diligencias de investigación derivado de la noticia criminal dada a conocer por el ahora exfiscal general de justicia de esta entidad en el marco de una rueda de prensa ofrecida por el servidor público el pasado 19 de abril. Dicha noticia derivó del fallecimiento de 4 personas, 2 de las cuales fueron identificadas como agentes extranjeros que realizaban funciones en territorio nacional en el marco de una investigación realizada por la Fiscalía de Chihuahua relacionada con el hallazgo de un laboratorio clandestino dedicado a la producción de drogas sintéticas. Como parte de los trabajos realizados por la FGR, hemos logrado avanzar en la indagatoria, por lo que cerca de 50 personas que participaron en el operativo llevado a cabo en la Sierra del Pinal, en el municipio de Morelos, están siendo citadas a efecto de ser entrevistadas en los próximos días. Asimismo, se han realizado requerimientos de ley dirigidos a diversas autoridades para verificar la existencia y, en su caso, el estatus de las acreditaciones y autorizaciones de seguridad de los agentes fallecidos, el conocimiento de esta circunstancia por parte de las autoridades del gobierno de Chihuahua y las condiciones jurídicas previas que motivaron, justificaron y trazaron el operativo referido. De igual manera, se recopilarán los actos de investigación que permitan obtener datos de prueba que sean idóneos y pertinentes con el fin de esclarecer los hechos y deslindar responsabilidades de las acciones realizadas en esa entidad.
0: Bien, es Ulises Lara, él es el vocero de la Fiscalía General de la República en un video en donde informa que 50 personas han sido citadas por esta institución, por la FGR, para que declaren, para ser interrogadas sobre la presunta participación de elementos, de agentes de la Agencia Central de Inteligencia de los Estados Unidos en este operativo en una zona del estado de Chihuahua, en donde se destruyó un narcolaboratorio de dimensiones industriales y demás. Entonces ha habido el debate ahí, ¿sí? Los panistas intentando llevar el debate hacia el narcolaboratorio y la valentía de la gobernadora de enfrentar al crimen organizado en ese estado, y los de Morena pues intentando llevarlo a otro terreno. ¿Quién va a ganar? No lo sé. Pero igual en ambos casos pues hay explicaciones que dar, ¿no? En ambos casos. Pero en el caso de ella, pues bueno, si se permitió la participación de agentes de la CIA en un operativo de estos sin el conocimiento del gobierno federal y sin el permiso, sin haber seguido los protocolos que se siguen, ¿sí? Sin haber pasado los filtros que tendría que haber pasado, que ninguno de esos filtros los pone el gobierno del estado, todos corresponden a la autoridad federal, pues entonces pues ya veremos qué es lo que sucede. Son las 7:47, vamos al corte y regresamos.
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11: Soy Diego Gálvez. Esta es la información nacional presentada por Radio Resultados. La Fiscalía General de la República en México informó este lunes que alrededor de 50 servidores públicos que participaron en los operativos contra supuestos narcolaboratorios en Chihuahua y en compañía de agentes extranjeros de la CIA de Estados Unidos han sido citados a declarar ante la Fiscalía Especializada de Control Regional perteneciente a esa misma dependencia. El juez federal Brian Cogan, quien condenó a Joaquín Guzmán Loera, conocido como el Chapo, rechazó este lunes su petición de ser extraditado de Estados Unidos a México, así como otras solicitudes relacionadas con su sentencia. Desde que fue condenado a cadena perpetua y a más de 30 años adicionales, Guzmán ha intentado recurrir la sentencia. Grecia Quirós, presidenta municipal de Uruapan, confirmó su intención de contender por la gubernatura de Michoacán en 2027. La edil manifestó que le apostará a la vía ciudadana y se dijo lista para encabezar el movimiento del sombrero. Un juez vinculó a proceso a Audias N, alias El Jardinero, presunto líder regional del cártel Jalisco Nueva Generación y heredero del liderazgo de la organización tras el abatimiento de Rubén Nemesio Oseguera Cervantes, alias El Mencho. La FGR informó que la resolución se dio tras la presentación de datos de prueba contundentes. El secretario de Seguridad y Protección Ciudadana, Omar García Harfuch, confirmó que el gobernador con licencia de Sinaloa, Rubén Rocha, tiene dispositivo de seguridad. Explicó que se decidió proteger al político morenista debido a evaluaciones de riesgo que se realizan de manera constante a los funcionarios y exfuncionarios. La Secretaría de Relaciones Exteriores informó que una ciudadana mexicana que participaba en la flotilla Global Summit fue repatriada tras ser detenida por fuerzas israelíes en aguas internacionales, en un operativo que el gobierno mexicano calificó como una violación al derecho internacional. La Cancillería expresó su rechazo a la acción. Continúen nuestras noticias.
0: Bien, son las 7 de la mañana ya con 51 minutos, 7:51. Mire, el gobierno de los Estados Unidos emitió un documento en donde define, explica la política contra de combate al crimen organizado, al narcotráfico en el mundo. Y también define, digamos, las tareas que va a corresponder a cada institución de ese gobierno en este combate a las drogas, ¿no? Es un documento muy, muy extenso, de 195 páginas aproximadamente, en el que lamentablemente, para variar, se menciona también a México como una de las fuentes de fentanilo, ¿no? De origen del fentanilo que llega a los Estados Unidos. Hay que recordar que el gobierno estadounidense declaró a los narcotraficantes, a los cárteles de la droga, como grupos terroristas. Ya se los explicaba ayer, digo, esta es una explicación que ha dado todo el mundo. Al momento en que Estados Unidos determina o declara que los cárteles de la droga son grupos terroristas, se activan ciertas facultades que la ley permite, la ley de los Estados Unidos permite al gobierno para combatir a los grupos terroristas, al ser considerados estos una amenaza para la seguridad del pueblo norteamericano. Y es ahí cuando se permiten ellos, se dan esa licencia, Yo sé que es muy polémico, que no deberían y todo lo que sea, pero lo hacen, de convertirse en eso que se le ha denominado el policía del mundo, y se permiten ellos intervenir en otros países cuando en ese otro país se detecta la presencia de un grupo terrorista que represente una amenaza para la seguridad de los ciudadanos norteamericanos. Bajo esa lógica, pues entonces en México tenemos la presencia de grupos terroristas, al menos bajo el concepto, la concepción del gobierno estadounidense. Los cárteles de la droga, los que operan aquí en Sonora, en Chihuahua, en México, en Michoacán, en Jalisco, donde sea, pues son grupos terroristas bajo el concepto que ha definido ya el gobierno de los Estados Unidos. ¿Sí? Los Mayitos, los Chapitos, el cártel Jalisco y todos los demás, pues son grupos terroristas. Así han sido clasificados, declarados por el gobierno estadounidense. Y bajo esa lógica, ellos se permiten entrar a un país para combatir, eliminar, abatir, sustraer a algún líder o varios líderes de esos grupos criminales que son ahora terroristas. Bien, eso se menciona en este documento y se define cuál es la política que se va a seguir y cuál es la estrategia que se va a seguir. Y se define a México como un país de origen. Hay muchos países de origen. La droga que entra a Estados Unidos entra por todos lados, ¿no? Sí, por tierra, por mar, por aire. Pero México es uno de los países de origen. Y para acabarla de amolar, en este caso, pues somos los vecinos. Entonces, la lógica que está teniendo el gobierno de Donald Trump es que mi vecino México alberga a grupos terroristas. ¿Me meto, no me meto? Bueno, y ahí estamos, en esa parte, ¿no? Déjeme, le voy a leer es un texto corto que publican de varios periodistas que lo han publicado, corresponsales allá en Washington. Ariel Mustazos es corresponsal de N+, de Univisión allá en la capital de los Estados Unidos. Y le leo rápido lo que él escribió, porque creo que lo explica bien y lo explica de manera resumida. Dice, hace unas horas la Agencia Antidrogas de Estados Unidos, la DEA, emitió su estrategia bianual para el control de drogas 2026 de 195 páginas. Es la primera vez que en el documento se trata a las organizaciones de narcotráfico como organizaciones terroristas extranjeras, con todos los cambios a autoridad legal que ello conlleva y las consecuencias. La estrategia condiciona la asistencia de Estados Unidos a la cooperación con resultados tangibles, capturas, procesos penales, extradiciones rápidas de líderes de organizaciones designadas como terroristas y desmantelamiento verificable de laboratorios de drogas sintéticas. La estrategia deja en claro que los cárteles de la droga mexicanos son un desafío a la soberanía de Estados Unidos y, por tanto, una amenaza a la seguridad nacional de Estados Unidos y serán tratados como tal. Ese es el último párrafo que les he venido yo comentando desde ayer. La estrategia deja en claro que los cárteles de la droga mexicanos son un desafío a la soberanía de los Estados Unidos y, por tanto, una amenaza a la seguridad nacional de ese país y serán tratados como tal. ¿Qué va a pasar? Pues no tengo la menor idea. Ojalá que no pase gran cosa, ¿no? En términos de que el enfrentamiento este diplomático que tenemos con Estados Unidos escale, ¿no? Ojalá que no. Pero bueno, es lo que señala ese documento. Es un documento de 195 páginas, define rutas, define facultades de cada una de las agencias involucradas, la DEA, la CIA, el resto de las dependencias norteamericanas, establece una sola fuente de información, por ejemplo, ¿no? Es decir, no es que la CIA va a tener un expediente y luego la DEA va a tener otra del mismo. Si hay un expediente del cártel que sea, o de el líder de una organización de narcotráfico, de la que sea, ese mismo expediente va a estar disponible para todas las agencias, para todas las agencias. No va a haber información diferente. no va a haber ni estrategias diferenciadas. Van a tener exactamente el mismo expediente todas las agencias. Es decir, quien sea que vaya a quedar, el que quedó en lugar de Mencho, quien sea, le tienen un expediente. Ese mismo expediente en un sistema que ahí se diseñaron los norteamericanos. Lo mismo un agente de la DEA que un agente de la CIA, del Departamento de Estado, del Departamento de Justicia, de las fiscalías, todos van a acceder exactamente al mismo documento. Y habrá otra oficina del gobierno de Estados Unidos que será la encargada de estar alimentando o actualizando ese documento, ¿sí? Y entonces en ese sistema se va a saber quién ingresó y quién revisó ese documento. El agente fulanito de tal de la DEA lo revisó ayer. El agente fulanito de tal de la CIA lo revisó hace 3 días. Y avisos cuando se vaya actualizando, cuando se le vayan agregando, pues gracias ahí, se le vayan agregando cosas al expediente del narco que se trate, se va a ir informando. En fin. No hay todavía una respuesta clara de Donald Trump sobre esto. La presidenta Sheinbaum pues ya fijó postura, desde luego ya se tomó una decisión al respecto, pero Donald Trump no ha dicho absolutamente nada, salvo este documento que determina de manera mucho más clara cómo es que se va a combatir a los cárteles de la droga y menciona a México. Lamentablemente menciona a México. Bueno, son las 8 en punto, son las 8 de la mañana en punto. Voy a revisar porque creo que hoy descansa, ¿verdad, don Gilberto Lagarda? Entonces vamos a revisar de rapidito en otras fuentes cómo se va a comportar el clima esta mañana. Bueno, mire, Hermosillo, aquí en la capital del estado, tenemos una mañana nublada. Así se va a mantener la mayor parte del día. El pronóstico es que todo este día esté nublado. Aquí en Hermosillo no hay posibilidades de lluvia, de lluvias medibles, pues. Sí, ya sé que en la mañana hubo chipichipi en el Choyal, pues, pero de lluvias medibles no hay pronóstico. La temperatura en este momento aquí en Hermosillo es de 20 grados centígrados. Sí, la mínima con la que amaneció hoy la capital del estado es de 16 grados, la máxima estimada para hoy es de 27 grados. En este momento a las 8:01, Hermosillo registra una temperatura de 20 grados. Es una mañana nublada aquí en la capital del estado. Allá en Ciudad Obregón, a este momento, 22 grados centígrados, también una mañana nublada. La mínima que registraron hoy en Ciudad Obregón es de 16 grados centígrados. La máxima estimada para Obregón hoy es de 30 grados. Pero a esta hora, esta mañana nublada también, el pronóstico es que todo el día permanezca nublado en Obregón, 22 grados centígrados. Guaymas tiene 21 grados en este momento, la mínima con la que amanecieron fue 19 grados, la máxima son 27 grados también, nublado todo el día allá en el puerto de Guaymas. Nogales esta mañana registra una temperatura de 15 grados, tienen una sensación térmica de 10 grados, la máxima estimada para hoy es de 21 grados, la mínima que registraron hoy temprano fue de 8 grados. Repito, Nogales, 15 grados en este momento, la mínima al amanecer hoy de 8 grados, la máxima estimada para hoy, le hablo de Nogales, 21 grados, es lo que se pronostica. Bueno, vientos fuertes en las próximas horas y también un día totalmente nublado para Nogales. En Navojoa, allá en Navojoa tienen 22 grados centígrados en este momento, está nublado, así va a permanecer el resto del día. La máxima estimada para hoy en Navojoa es de 31 grados, la mínima registrada esta mañana fue de 16 grados centígrados. En Cananea está lloviendo. Estaba lloviendo en Cananea, ya nos lo reportaron, pero aquí estamos revisando ya el sistema del satélite, ¿sí? Se espera que la lluvia ligera que se está registrando en Cananea pare más o menos en una media hora aproximadamente. Es el reporte. Hay una temperatura en este momento en Cananea de 12 grados, está heladito Cananea, 12 grados, ¿sí?
7: La mínima registrada hoy temprano fue de 7 grados, la máxima estimada para Cananea es de 19 grados centígrados. Es lo que reviso acá en el sistema de satélite. Cananea 12 grados, una lluvia ligera que se registra hoy allá, que se espera que se detenga en una media hora, 20, 30 minutos aproximadamente. Bueno, son ya las 8 de la mañana con 4 minutos. Vamos a despedir la transmisión de La Poderosa de Cananea. Si usted nos escuchó en el 104.7 FM, que es La Poderosa de Cananea, que cubre Cananea, Agua Prieta, Naco, Sonora, Naco, Arizona, Sierra Vista, Bisbee, Wilcox, del lado de Arizona. De acá, pues es que da fronteras Nacosari. El Cerro de Cuitaca también, que están muy bien, se quedan nada más y nada menos que con doña Miriam Villavicencio en Soy Cobre. Un abrazo fuerte como siempre a Miriam, a mis compañeros allá en cabina, que estén muy bien, cuídense mucho, nos reencontramos con ustedes mañana a las 7 de la mañana. Hasta entonces. En el resto de la frecuencia nos vamos de largo hasta las 9 de la mañana. Esto es Nuestras Noticias, cadena estatal. Yo soy Sergio Valle y tengo todavía mucha información para ustedes después del corte.
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0: Bueno, son ya las 8:09. Es momento de platicar con la licenciada Claudia Indira Contreras y en la línea telefónica. ¿Cómo está, licenciada? Buenos días.
1: Hola, ¿qué tal, Sergio? Muy buenos días.
0: Oiga, pues vamos con una segunda parte de este movimiento Soy Papá No Criminal, ¿no? Bueno, de su análisis sobre esto, este colectivo que se creó, ¿no? Y que tiene réplicas en varias partes de Latinoamérica, sí, sí. Creo, ¿no?
1: Exactamente, sí, es un movimiento nacional de padres que exigen igualdad en procesos legales de custodia, convivencia, y ellos aseguran que cumplen con sus obligaciones familiares, pero enfrentan obstáculos para convivir con sus hijos. Y el lema este que eligieron, digo, busca romper con ese prejuicio, ¿no?, de que el hombre en un juicio familiar equivale a ser culpable. Por eso eligieron ese lema. Y lo empezamos a comentar en tu programa la vez pasada, el martes pasado, porque se dio una marcha, uh-huh, una manifestación en Hermosillo, pero además se replicó este tipo de marchas pues en varios estados del país, en México, en Tijuana, en Toluca, en Puebla, en Chihuahua, en distintas partes, ¿no? Entonces, ameritó hablar un poco del tema, abordamos algunos puntos, pero quedaron algunos detalles que dijimos, bueno, hay que seguir hablando de esto el siguiente programa y por ello lo retomo. Y bueno, para empezar, comentarte que esta polarización que se está haciendo de enfoques, porque por un lado hablábamos de que había voces que estaban en contra, ¿no?, porque señalaban que algunas personas no estaban realmente cumpliendo con su obligación y andaban dentro de la manifestación. Sin embargo, pues no se puede generalizar. De hecho, Sergio, uno de los problemas que tenemos y que vi en la práctica es que tendemos a generalizar. Y al momento de generalizar, ya desestimamos o no escuchamos que hay voces que verdaderamente se requieren de ser analizadas de manera diferenciada, digamos. Por ponerte un ejemplo, hay veces que dicen, no, es que las mujeres están abusando de sus derechos que se les están otorgando actualmente bajo la situación del feminismo, y hay quienes están presentando alguna situación falsa o hacen situaciones que no debieran de ser, y se empieza a etiquetar a todo el grupo de mujeres, a todas las mujeres. Ya se les empieza así como, a no valorar una lucha real, una causa verdadera por los derechos de las mujeres, y entonces no es correcto, no está bien. Lo mismo puede pasar a este lado, pues, ¿no? Empezar a desestimarles, considerando que todos los hombres o que la gran mayoría de los hombres no cumplen con sus obligaciones alimentarias o están utilizando el movimiento para verse beneficiados, cuando realmente no es así. Entonces, aquí el punto es que esto amerita realmente un reto para las autoridades. O sea, la revisión aquí del caso por caso. No todos los padres que protestan están en la misma situación. Algunos cumplen con sus obligaciones, otros se enfrentan denuncias graves. Entonces, eso amerita que se haga realmente un buen análisis de caso por caso. Pero además, en un conflicto familiar siempre vas a tener dos posturas, y a veces muy cerradas en este sentido. Entonces, tenemos que siempre pensar, y sobre todo quien va a resolver, pues va a tener que pensar priorizando estrictamente el interés superior del menor, porque para los niños, Sergio, tanto les hace falta la figura materna como la figura paterna. O sea, es algo sumamente relevante para la niñez el poder tener a ambos progenitores, porque de unos aprenden algo, unas cosas, y de otros otras. Y ellos realmente se sienten completos cuando pueden contar con ambas figuras, con la madre como con el padre. Entonces, sí tienen las autoridades que priorizar estrictamente cuál es el interés superior del menor. O sea, las decisiones judiciales deben garantizar seguridad y bienestar de los niños antes que cualquier reclamo de adultos. Y eso, a eso se refiere, ¿no? El interés superior del niño. Dime, Sergio, ¿vas a comentar?
0: No, estaba escuchando. Bueno, el problema de generalizar, ¿no? Que siempre es en este y en otras, en otro tipo de situaciones, sí, distintas, pues, ¿sí? Uh-huh. Y aquí se empieza a generalizar y entonces, pues, se intenta, creo que en parte se logra, ¿no?, desacreditar este uh-huh. movimiento, que puede tener un origen, pues, creo que legítimo, ¿verdad? En el caso de los pleitos, de conflictos de pareja, pues a veces se da por culpable a una de las partes, ¿no?
1: Uh-huh, sí. Uh-huh. Ese es el reclamo.
0: Y el reclamo de ellos es básicamente ese, ¿no? Luego salieron algunos ejemplos de personas que tenían denuncias y se desacreditó a las personas por tener esas denuncias. Bueno, a reserva de que...

0: Entonces se acusa, hay hombres, personas que, y ha sucedido de casos, ¿no? O sea, se acusa públicamente a un hombre de algo y ya valió. Ya se marcó, ¿sí?
1: Sí, porque es juzgado primeramente de manera social.
0: Sí, entonces, y puede que sea culpable, pero pues cuando no.
1: Exactamente. Sí.
0: Y ya se acabó la vida pública, social, laboral, incluso de esa persona a la que se acusa públicamente. Entiendo que eso surgió y tomó fuerza, pues porque las instituciones de gobierno, las leyes mal hechas, no actualizadas, favorecían que muchos hombres abusaran de su poder en contra de una mujer o de varias. Entonces, de ahí surgen movimientos como el Me Too, de ahí surgen frases como aquella de yo sí te creo, ¿sí? Uh-huh. Surgen justamente del coraje, de la frustración, de que había tantos antecedentes de injusticias cometidas por hombres contra mujeres, que pues ya se tuvieron que brincar la cuestión legal y pasar a una cuestión pues más de narrativa, más de presión pública. Y es cuando surge, insisto, el Me Too. Surge que empieza a ventilar públicamente y de manera anónima denuncias contra hombres. Y luego el yo sí te creo, de cualquier mujer que, bueno, una mujer que dijera públicamente algo contra un hombre y se le creyeran automático sin la necesidad de presentar ninguna prueba de nada. Y entonces nos fuimos al otro extremo, ¿no?
1: Exacto, exacto. Es que, Sergio, todo proceso cultural, todo cambio cultural va a llevar dentro del proceso estos asegúnes, digamos, uh-huh, estos tipos uh-huh. de situaciones, ¿no? No podemos negar que sí existía una desventaja real en derechos,
0: absolutamente.
1: En realidades, sí. En relación con las mujeres. Definitivamente sí, sí, totalmente, una discriminación. Y entonces se empieza a avanzar en muchos sentidos, en la narrativa ilegal, en los hechos, en obras, en todo se empieza a modificar la cultura de que ya la mujer no es un objeto de propiedad, de que ya la mujer tiene derechos también a tener patrimonio, por ejemplo, tiene derecho a la educación, entonces se empieza a cambiar la cultura, pero en ese proceso de cambiar la cultura también existe este tipo de situaciones, me explico, de que bueno, claro. Se empiezan a gestar todos esos tipos de movimientos y entonces ahí se mezclan reclamos reales, genuinos, con algunos que quizás no lo sean tanto, pues, me explico. Y entonces se empieza ya a considerar por algunos como una exageración de protección, pero realmente hay un...
0: Pues que
1: un
0: tiene origen. Un origen eso, pues,
1: exactamente.
0: O sea,
1: hay
0: no,
1: un
0: no es
1: origen.
0: Gratuito, pues.
1: Exacto. Entonces... ahora estamos viendo el movimiento de otro lado, de otra parte, que está considerando que le está pegando y que sí le está lastimando sus derechos. Uh-huh. Y entonces el trabajo actualmente es de las autoridades, que deben de cuidarlo extremadamente bien. Es necesario que jueces, ministerios públicos, comuniquen con claridad cómo se evalúan las denuncias y cómo se protege a los menores, hacer un análisis más científico, pues incluso, o sea, recurrir a la ciencia, a la psicología, para ver realmente la verdad y sobre todo, pues priorizar a la niñez en este sentido. Y entendamos que es parte de ese proceso de cambio cultural, ¿sí? Pero tenemos que también tener claro que las polarizaciones no abonan, dividen, pues.
0: Exacto. Pues seguimos pendientes, atentos con ese tema, porque yo espero que evolucione de manera favorable, una aplicación correcta de la justicia, y pues así que sea lo que tenga que ser, y que se aplique la justicia de acuerdo a lo que se comprueba, de acuerdo a lo que se documenta.

0: ¿no?
1: Exactamente.
0: Licenciada, muchas gracias.
1: Y para ti, Sergio, y a todos tus radioescuchas. Hasta el próximo martes.
0: Hasta el martes. Un abrazo. 8:21, 8:21. 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Voy al corte y regreso.
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0: Bueno, son ya las 8:25 de la mañana. Seguimos en nuestras noticias. Cadena Estatal, recuerden, estamos en vivo a través de las frecuencias de Grupo Radiorama en el estado de Sonora. En Hermosillo es el 101.1 FM, aquí en la capital del estado. Aquí estamos, desde acá transmitimos. Para el sur del estado, para los valles del Yaqui y del Mayo, a través del 104.9 FM, para Ciudad Obregón, para Navojoa, la frecuencia es 104.9 FM, Estudio 104, señal que sale desde Ciudad Obregón. Para el norte de Sonora, sur de Arizona, un poquito, 89.5 FM de Nogales, la poderosa de Nogales, 89.5 FM. En vivo también a través de nuestras noticias, sonora.com, de sergiovalle.mx y en Alexa, díganle a Alexa que les ponga @FM Hermosillo, en las mañanas ahí vamos a estar. Bueno, está conmigo esta mañana, como se lo adelanté a usted desde temprano, la diputada Vicky Espinosa. ¿Cómo está, diputada? Bienvenida.
1: Gracias, Sergio, buenos días. Gracias por la bienvenida y saludos a tu auditorio.
0: Muchísimas gracias por su visita esta mañana a la cabina. Hay un exhorto que se está haciendo al Ayuntamiento de Hermosillo por el tema este de las viviendas, ¿verdad?
1: Sí, así es. A partir de la sentencia de la Suprema Corte el 7 de abril pasado, nos dimos a la tarea, pues, de ahora sí que de tener ahí la observación, porque acuérdate que ese recurso lo interpusimos el Congreso. Uh-huh. En ese sentido, pues, lo que procedería en todo caso es que el Ayuntamiento de Hermosillo, pues, ejecute lo que la Corte le está mandatando. Pero no hemos tenido ninguna respuesta, ya va para un mes de eso, y no hemos tenido ninguna respuesta. Las personas que pronto se vieron pues lastimadas con este proceso de la declaratoria de abandono que se aprobó en este reglamento, pues no han tenido hasta la fecha ningún tipo de respuesta ni acercamiento que el ayuntamiento haya hecho con ellos. En ese sentido, el exhorto pues va dirigido al instituto, al ISAF, para que ellos a su vez inicien una fiscalización de qué fue lo que sucedió con este proceso de declaratoria de abandono, cómo se hizo uso. Nosotras lo que estuvimos observando es que de por sí el reglamento, como lo he mencionado otras veces, es muy noble, es muy bueno, tiene muchas cosas que nos pueden ayudar y servir a la mejora, no solamente del aspecto, sino del espacio de vecindad que pudiéramos tener en una colonia. Pero el Ayuntamiento de Hermosillo pues lo utilizó para hacerse de viviendas, declarándolas en abandono por predios que se adjudica, y que según el mismo reglamento ellos pudieron haber rehabilitado y entregarlas de manera parcial o permanente a personas que necesitaran una vivienda, lo pudieron haber entregado en renta, en venta, en comodato, etcétera. ¿Qué es lo que pasó en ese periodo de tiempo, desde el 21 a la fecha que se estuvo implementando ese reglamento? ¿Y cómo se hicieron esos procedimientos? ¿Cuál es el inventario real de esas viviendas o de esos predios que se adjudicaron? ¿En eso consiste el exhorto? Básicamente pedir a ISAF que ellos verifiquen, a ver, cuántos inmuebles, el inventario de inmuebles, el estatus jurídico que tienen, porque a lo mejor, como te digo, pueden haberse entregado ya en comodato, en venta o en renta. ¿Qué procedería en todo caso, no? El ayuntamiento, una vez que se identifique cuál es el estatus jurídico, el programa que se utilizó realmente, ¿cuál fue? Si fue el CRECE, si fue un erario público, si fue iniciativa privada, o sea, ¿con qué recursos se rehabilitaron esas viviendas? Si es que se rehabilitaron, ¿cuáles fueron los procedimientos? Si intervinieron privados, si hubo licitación, o sea, toda esa parte que se requiere transparentar, porque estamos hablando de patrimonio. En este caso, pues es un patrimonio familiar, uh-huh, pero cuando el ayuntamiento lo adquiere, pues ya es patrimonio municipal, aunque haya sido solamente por un periodo de tiempo, y aunque ahorita la Corte lo haya declarado que no era legal, pues, uh-huh, que haya declarado eso no es lo que se tiene que hacer, va para atrás. Ese periodo de tiempo que ellos tuvieron en su haber o en su inventario esos predios, ¿qué sucedió con ellos? Eso es lo que le estamos pidiendo a ISAF, y también se lo estamos pidiendo, también se lo estamos pidiendo al ayuntamiento, obviamente. Uh-huh. Tendríamos alrededor de 10 días aproximadamente para tener una respuesta al respecto. Ahorita, pues, este exhorto nosotros lo emitimos el jueves pasado.
0: Bien, a ver, el Congreso del Estado directamente ¿La figura del Poder Legislativo o es la comisión la que envía
1: el exhorto lo hace la diputada Vicky Espinosa. Y el Congreso del Estado en pleno lo aprueba. Aprueba que sí, ese exhorto se envíe.
0: ¿Es del Congreso?
1: Sí, en ese sentido, pues el Congreso mismo lo asume. Sí,
0: usted propone el exhorto y el Congreso lo vota a favor, por lo tanto ya es del Congreso del Estado.
1: Lo asume, así es.
0: Además de que el ISAF haga esta revisión que ustedes le están solicitando, ustedes le solicitaron directamente al Ayuntamiento de Hermosillo. ¿Qué le pidieron al ayuntamiento ustedes?
1: En el mismo exhorto vienen la misma solicitud que se hace ISAF, se hace también al Ayuntamiento de Hermosillo, porque al final del día el Ayuntamiento de Hermosillo es el responsable directo de este procedimiento, de la ejecución del procedimiento y del resultado de ese procedimiento, que fue el tema del reglamento de declaratoria de abandono. Yo, en mis reflexiones, Sergio, me he preguntado, y yo creo que es muy válido que la ciudadanía también se lo pregunte, ¿cuál fue el resultado real? Si hubo realmente un beneficio para la ciudadanía el hecho de haber aplicado este reglamento durante, ¿cuántos? 5 años aproximadamente. Ponle 4, porque ya ahí comentan que hace 2 años no se ha estado implementando, cosa que dudo. ¿Realmente hubo un beneficio para la sociedad? O sea, ¿se logró ese objetivo que tenían planteado? O como siempre lo que pasó fue que utilizaron la ley para beneficiarse. Esa es una pregunta que en lo personal yo me hago e invito a la ciudadanía a hacerse. ¿Por qué? Porque muchas veces nos venden las ideas de que es en beneficio, pero al final del día pues ni es beneficio y al contrario nos perjudica, como fue el caso de algunas personas que han manifestado haber sido lastimadas y que incluso se les despojó de su patrimonio, se les sacó de sus viviendas, se les derrumbó la vivienda.
0: ¿Se les desalojó?
1: Sí, o sea, tenemos nosotros
0: ¿Pero
1: en
0: que
1: particular.
0: ¿Pero no son casas abandonadas las que se ocupaban?
1: Es que ese es el punto, pues se supone que eran casas abandonadas, pero ¿cómo entonces hay desalojos? Por ejemplo, traemos nosotros el caso muy particular de un jubilado del ayuntamiento que fue despojado de su casa, y ahí está el testimonio, y ahí está. Es más, si tú te metes a Google a ver el historial de esa vivienda que a él se le quitó, vas a ver que la vivienda estaba construida, estaba en buen estado, no había basura. En un momento en el mismo Google te muestra ahí que se derrumba la casa y empieza a ver ahí un amontonadero de basura, pues, ¿no? Entonces, es un proceso, son procesos muy, muy, que de principio lo comento, pueden ser muy buenos, muy bondadosos, bien aplicados, con un sentido de justicia social, con un sentido de bienestar, con un sentido de servir a la gente. Pero en el momento en que ya empiezas a ver por ti mismo, por tu provecho propio, por tu beneficio personal, pues claro que vas a encontrar las formas de utilizar la ley a favor, y que fue tristemente lo que aquí estuvimos viendo. Ahora, ¿qué queremos? Pues queremos que el ISAF nos diga si tuvimos o no la razón. Queremos que el ISAF nos diga cuál fue el procedimiento, en qué estatus jurídico, de dónde salió el erario, y sobre todo, qué beneficios tuvo para la ciudadanía, si se tuvieron esos beneficios que se prometieron al principio de la aplicación de este reglamento.
0: ¿Violó la ley el Ayuntamiento de Hermosillo?
1: Pues lo que nosotros estamos observando, que sí hay presunción de violación de la ley, sobre todo en tema de patrimonio familiar. Hay gente que ha sido, que no ha tenido ningún beneficio, sino al contrario, ha sido perjudicadas. Y ISAF nos podrá decir en su resultado de las pesquisas que haga, de la investigación que haga, podrá decirnos si se tendrá que asumir alguna consecuencia, ya sea administrativa, jurídica, penal, porque al final del día, pues, la Suprema Corte dijo que era ilegal haber aplicado el reglamento de abandono en los términos en que el Ayuntamiento de Hermosillo lo aplicó.
0: O sea, ¿no era legal el reglamento?
1: No, era legal la forma en que se aplicó. Por algunos artículos que traía el reglamento que se referían específicamente a que cuando se declara en abandono el predio, el ayuntamiento se lo puede adjudicar para hacer uso parcial o permanentemente de él, entregándolo en venta, en comodato, o en cualquier otra situación legal que lo pueda hacer. O sea, la Suprema Corte específicamente anuló esos artículos en donde el ayuntamiento se adjudicaba los predios, porque el ayuntamiento no tiene facultad de adjudicarse predios, mucho menos si lo hace de manera que no haya una retribución para los dueños. Hay algo muy importante, Sergio. En Hermosillo, como en todos los municipios, todos los predios, todos, absolutamente todos, tienen dueño o dueña, ya sea de particulares o del mismo ayuntamiento. Si estos predios o estas viviendas no están dentro de un programa, como puede ser Infonavit, Fobit, Coves, o incluso alguna, que ahí sí el dueño sería privado, alguna constructora, todos los demás predios tienen dueño.
0: Hay un área jurídica en el Congreso del Estado que les pueda orientar a ustedes o que diga si esto fue legal o ilegal, y si hay alguna ilegalidad, se van a emprender acciones legales, algunas demandas o algo. Y otra cosa, porque luego se me juntaron mucho las ideas en la cabeza, si no las digo juntas, se me van a ir.
1: A ver si no se me escapa nadie.
0: Bueno, si estas casas fueron adjudicadas, reparadas y posteriormente entregadas a otras familias, ¿qué va a pasar si se comprueba que una familia recibía una casa de estas del ayuntamiento y ahí la van a sacar? ¿Qué va a pasar con esa familia que resultó beneficiada eventualmente con una casa si se comprobara esta presunción de que se apropió, digamos, se adjudicó de manera incorrecta al ayuntamiento esas casas?
1: Bueno, el Congreso del Estado sí tiene un área jurídica, pero ¿qué mayor certeza podemos tener de la ilegalidad que ya la misma Suprema Corte de Justicia de la Nación dijo esos artículos no van dentro de ese reglamento? Va para atrás, o sea, tienes que regresar las casas, básicamente. Y tu tercera pregunta, bueno, creo que con eso te contesto las dos primeras. Sí. Y la tercera pregunta, pues eso es lo que sigue, Sergio, y esa es una de mis preocupaciones, porque por eso nosotros estamos preguntando a ISAF cuál es el estatus jurídico de estas casas, porque si estas casas fueron entregadas a un tercero, ¿en qué forma se les entregaron? A lo mejor se las vendieron, a lo mejor se las rentaron, a lo mejor se las dieron en comodato. Entonces, ¿qué va a suceder si esas casas tienen que regresar o esas viviendas tienen que regresar a su dueño original? El ayuntamiento tendrá que hacer un procedimiento. Entonces, ahí sería una invitación al ayuntamiento para que le echen ahí tiempo a la reflexión, y así como idearon este plan estratégico para adjudicarse viviendas, pues que también elaboren un plan estratégico para aplicar o ejecutar la sentencia que la Suprema Corte ya les ha mandatado.
0: ¿No ha habido una reunión, digamos, entre los diputados y funcionarios del ayuntamiento para aclarar este asunto?
1: No, hasta ahorita no, porque el exhorto, pues como te digo, se emitió apenas el pasado jueves. Este jueves tendríamos 8 días apenas de que se no hemos tenido. Vamos a esperar los tiempos, claro, para ver qué es lo que proceda. A mí lo que me preocupa es que ya tiene casi el mes de la sentencia de la Suprema Corte y la ejecutoria no se ha realizado. Es decir, el ayuntamiento no ha dicho esta boca es mía, no ha hecho absolutamente nada, solamente se ha dedicado a tratar de difamar este proceso, llamándolo poliquitería, y cosa que a mí se me hace muy irresponsable. Y fuera de eso, no ha dado una respuesta más concreta de decir, bueno, lo único que sí dijeron es que sí hubo 20 casas, y es lo único, que al parecer fueron más de 20, ¿no? Entonces, en ese sentido, pues estamos esperando los tiempos, a ver qué en estos 10 días, qué es lo que dice el ayuntamiento referente al tema. O sea, nada, es algo de para la sociedad en términos de justicia social, Sergio. O sea, eso es lo que yo quisiera que la gente, la ciudadanía y el mismo ayuntamiento les quedara claro. O sea, aquí no estamos hablando de una campaña, de un echar tierra, de un... Sí, claro que en el camino, pues uno, las pasiones, ¿verdad?, se enardecen y viendo tantas injusticias, uno no puede evitar sacar esa parte que por dentro a mí la verdad sí me molesta, pues no, pero bueno, trato de calmarme y tratar de ser lo más objetiva posible. Entonces, en ese sentido, lo mínimo que se le puede pedir al ayuntamiento es que responda y entonces salga adelante con un plan de retribución en este sentido, aplicando lo que la justicia, la Suprema Corte le ha sentenciado. Y entonces, pues que me digan, ¿sabes qué, Vicky Espinosa? Bueno, pues sí tuviste razón en un momento, pero mira, aquí está ya para que guarde silencio, por favor.
0: Asunto resuelto.
1: Exactamente, o sea, que simplemente me cierren la boca, pues, haciendo lo que es justo, haciendo lo que es transparente, lo que es honesto y sobre todo que es beneficioso para la ciudadanía.
0: Pues le agradezco mucho que haya venido, diputada. Atentos entonces a lo que diga el ISAF, si el ISAF tiene la respuesta, o a lo que les responda el ayuntamiento, ¿no?
1: Si responde algo, pues sí. Ahí vamos a estar esperando.
0: Te agradezco mucho, diputada. ¿Algo más que quiera comentar?
1: Pues nada, Sergio, nada más agradecerte mucho, y yo creo que es un tema muy, muy importante, porque fíjate, en esto se está reflejando algo que mucha gente en lo particular estuvieron señalando sobre esos fraudes de inmobiliarios que se dan de manera institucional desde los municipios, en este caso del municipio de Hermosillo, ¿no? Entonces, pues esperar resultados. Te agradezco mucho el espacio y muchas gracias a tu auditorio por escuchar.
0: Gracias a usted, me dio gusto saludarla como siempre. Que le vaya muy bien.
1: Gracias.
0: Hasta luego. Son las 8:40, voy al corte y regreso.
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0: Bueno, son ya las 8:44, 8:44, seguimos acá en nuestras noticias, ya en los minutos de cierre prácticamente de este espacio de nuestras noticias, cadena estatal. Mire, estoy recibiendo aquí un mensaje del director de promotora inmobiliaria, de Luis Nieves, que pues, quiere entrar, ¿no? Derecho de réplica por lo que dijo la... Acaba de decir la diputada Vicky Espinosa, quien usted escuchó hace unos minutos en el bloque anterior. Bueno, pues sí, es el derecho replicano. Ahorita le marcamos a Luis Nieves. Déjeme leer rápido un par de mensajes de la audiencia. Sergio, hace falta un policía en la salida del aeropuerto, en el semáforo. Se quedan atravesados los carros, no respetan. Pues más que un policía, Noemí, hace falta gente consciente, pues, gente responsable, pero a falta de, entonces sí, hay que poner un policía, pues se atraviesan los carros ahí en el semáforo. Otro mensaje de la audiencia, buenos días, ¿cuándo harán las dos avenidas que comuniquen Las Lomas con el Boulevard Vildósola y desfogue el tráfico de Boulevard Perisur? Saludos y éxitos. Igual, pues ojalá, aquí dejo yo, voy a preguntar. Vamos a preguntar, dice acá esta persona de la audiencia, que si cuándo van a ser las dos avenidas que comuniquen Las Lomas con el Boulevard Vildósola y desfogue el tráfico del Boulevard Perisur. Es buena pregunta, buena pregunta, ¿sí? Luis Ernesto Nieves es el director de promotora inmobiliaria y está en la línea telefónica. Luis, ¿cómo estás? Buenos días.
1: Bien, bien, mi querido Sergio, aquí, fíjate que escuchando ahí lo que comentó la diputada dentro del programa, y pues te agradezco mucho la oportunidad de poder, pues, aclarar ciertos puntos de los comentarios que ella hizo. No sin antes, mi querido Sergio, expresar mi solidaridad a todo el gremio periodístico, por supuesto, por la lamentable pena de Rafa.
0: Sí, caray.
1: A todos nos cayó por sorpresa. Un abrazo solidario a su familia y por supuesto, a todo el gremio que era una persona muy querida y se le va a extrañar y hará mucha falta en el gremio periodístico.
0: Sin duda, el gran Rafa. Muchas gracias, Luis. A ver, me decías tú que quieres hacer unas precisiones sobre lo que dijo la diputada.
1: La verdad es que yo he venido escuchando este tema ya desde hace algunas semanas. Evidentemente, quiero aclarar, primero que nada, que acatamos la resolución de la Suprema Corte de Justicia de la Nación. Por supuesto que la acatamos, no estamos debatiendo el tema. Hay que nomás precisar una cosa. El reglamento de abandono que ella precisamente ya aprobó por unanimidad en el Cabildo, este reglamento de declaratoria de abandono no tiene otro objetivo más que utilizar temporalmente espacios que representen un peligro para la ciudad, como unas viviendas, que te acabo de enviar una imagen ahorita de unas viviendas que están totalmente quemadas, sin techos, que se habían convertido en nidos de malvivientes, y que nadie hace nada. ¿Por qué? Porque nadie le toca nada, pues, ¿no? Entonces, esto generaba muchísimas quejas al ayuntamiento y a las colonias, y lo que utilizamos fue un reglamento para poder intervenirlas de manera temporal, temporal, ¿no? Y podérselas ofrecer, prestar de manera temporal a una persona que literalmente no tuviera dónde dormir, así tal cual, ¿no? Esto sí. No es un programa de vivienda, solamente una de rescate de espacio. Sin embargo, de los 20 casos, que fueron 20, no fueron más, como ella dice, a lo mejor fueron más. Ella utilizó palabras de adjudicar, a lo mejor esto que lo otro. A ver, nada, precisamente, fueron 20 casos, 20 casos que intervenimos, 20 casos que la gente se dio cuenta que los utilizamos para temporalmente darle un espacio donde vivir, que nunca, nunca, absolutamente nunca de los nunca, la persona que aparecía como dueño y aparece como dueño, dejó de serlo. O sea, no hubo despojo, jamás sacamos a alguien de su casa. No hubo despojo, era un...
0: ¿No hubo desalojos? Ella decía que hay trabajador jubilado.
1: Eso es otro tema, eso es otro asunto. Eso no tiene nada que ver con la criatura de abandono. Uh-huh. Lo que el tema es, está mezclando una cosa con otra y eso no debe de ser. Entonces, fueron 20 casos que no funcionan. ¿Y sabes por qué no funciona, Sergio? Porque para que la declaratoria de abandono pudiera surgir efecto, se tenía que publicar en el boletín oficial del Estado.
0: Sí.
1: Entonces, por diferencia de criterios, ya no quisieron seguir publicando las declaratorias de abandono, y se entiende y se respeta también. Entonces, tenemos más de 2 años, Sergio, que no hacíamos ese programa. Entonces, la verdad, las cosas como son. Cada vez que salga la señora diputada, que acato y la respeto por lo que es, lo que representa, pero cada vez que salga a difamar de esta manera de que el ayuntamiento hizo el negocio, vendió, rentó, regaló, se adjudicó, despojó, pues yo voy a tener que salir a responderle, porque no está dando eso. Entonces, y se enoja porque le digo que es un tema político. Evidentemente es un tema político, hombre. Pero bueno, en fin, al final del día quiero decirle a la gente que si se vio afectada por esa razón, se puede acercar a la promotora inmobiliaria para recuperar su inmueble que es suyo, nunca lo perdió. Pero eso no ha sucedido. Salvo en tres ocasiones donde se presentó el dueño, pagó la multa por haber tenido un cochinero en la casa y se le regresó su vivienda, pero ya no es una casa abandonada. Es una casa donde la puede rentar, la puede vender. Entonces, estábamos tratando de buscar de limpiar un entorno. Era un buen ejercicio, fue bueno mientras duró. Lamentablemente, pues hay gente que pues, luego que prefiere ver que haya casas abandonadas, quemadas y que representan un peligro para la ciudad.
0: Sí, aquí me mandaste dos fotos, son tres casas, asumo que son las mismas, ¿no? Tres casas quemadas, bueno, con cerros de basura, desperdicios en la parte de enfrente, y luego otra foto con esas mismas tres casas ya totalmente restauradas. Y aquí me lo pusiste en el mensaje, ¿no? Nadie perdió su propiedad jamás.
1: Nadie, Sergio, o sea, no hubo despojos, no hubo ubicaciones, no hubo ventas, no hubo rentas, no hubo nada, y son 20 casos. Yo me he topado a la diputada en radios, en estaciones, y le digo, ahí están 20 casos, o sea, no hay más, son todos los que hay. Ella dijo que hay 6 personas que le han dicho que se han quejado con ella, pues pásame los nombres, pero no lo hacen, pues. Entonces, ya estuvo bueno. Creo que hay que decir las cosas como son. Esto no es un tema de vivienda, esto no es un tema de un programa de vivienda, para eso está el sello H, para eso están las viviendas recuperadas que le compramos al Infonavit, para eso está la colaboración que hacemos con el gobierno federal y bienes del bienestar. Este es un tema más bien de seguridad pública.
0: Bien, pues ¿algo más que quieras agregar, Luis?
1: No, agradecerte, mi querido Sergio, y pues nuevamente un abrazo solidario a todo el gremio, a todo el sector, a todo el medio periodístico.
0: Gracias, güero, que te vaya bien.
1: Un abrazo.
0: Hasta luego. Ahí está, es el director de promotora inmobiliaria, Luis Ernesto Nieves. Son las 8:50, 8:50. Bueno, a ver, vamos a otros temas, ¿sí? Después de lo que pasó con Rochamoya y todo lo que ha pasado ya en Sinaloa y demás, hubo una visita que hizo la presidenta al estado de Chiapas. Allá anduvo en una gira como esta gira que va a ser acá en Sonora este fin de semana. No conocemos todavía el itinerario de la presidenta acá. Muchas veces se da a conocer horas antes, ¿no? No se da a conocer con tanta anticipación. Entonces, el día que fue para allá, iba saliendo por una de las accesos ahí de Palacio y le preguntan, un reportero a la distancia le pregunta, ¿va a ver a López Obrador? Y dice, claro que no, dice, claro que no. Bueno, pues, y si lo va a ver, pues tampoco va a decir, ¿no? ¿Sí? Y ahora, y si lo ve concretamente y en serio, o sea, ¿qué te dice malo? No hay delito alguno ahí, pues, ¿sí? Que un presidente se vea con un expresidente. Obviamente eso desata una serie de especulaciones. Habló de eso la presidenta en Palacio Nacional.
2: Para empezar, no tendría nada de malo que me reuniera con el presidente López Obrador. No tendría nada de malo. Ah, no, pero no me reuní. Ah, no, pero ya fue a pedir línea. Ya desde Palenque están orientando la política nacional. Tiene mucho rasgo de misoginia, la verdad. O sea, como si la presidenta no pudiera tomar decisiones del futuro del país. Ah, se reunieron la secretaria de Anticorrupción y Buen Gobierno en una... ¿Cómo le pusieron? Un cónclave. Es que me da esa risa. Fuimos a Palenque y dormimos en el hotel del Tren Maya, que por cierto se los recomiendo, del mundo maya. Muy bonito, está en medio de la selva, muy bonito. Y Raquel me acompañó porque me dijo el jueves, presidenta, me urge acuerdo con usted porque traigo varios temas pendientes. Dije, ¿sabes qué? Trae una semana bien complicada, vente con nosotros y ves y lo que estamos haciendo ahí. Entonces en la noche pues teníamos hambre y nos fuimos a cenar ahí mismo en el hotel y ahí tomamos nuestro acuerdo normal como tengo con cualquier secretario o secretaria. Entonces nos tomaron fotos, una foto con clave morenista además. No, bueno, es que está divertido, ¿no? La verdad.
0: Pues mire, sí tiene razón la presidenta, pues, tiene razón. Ahora, es un hecho que el expresidente López Obrador tiene una influencia muy, muy importante en la política, en el ejercicio de la política en este país, que tiene una presencia y una fuerza y un peso específico muy claro en el partido que él fundó, que es Morena. Eso es un hecho. Es un hecho que la opinión de Andrés Manuel pesa muchísimo, ¿no? Pero también lo que dice la presidenta es cierto, pues sí, y sí, suena hasta misógino, pues que fue como a pedirle permiso. Bueno, lo de acuerdos, acuerdo con la secretaria, siempre han existido esos acuerdos, es el ejercicio de gobierno cotidiano, ¿sí? A veces, oye, no va a salir el gobernador, está en reunión porque tiene acuerdo con el secretario de gobierno, etcétera, ¿no? Y siempre andan los secretarios detrás del gobernador, del presidente de la República, pidiéndole, pues, para hacer acuerdos. Así se le llaman las reuniones. No, pues está haciendo unos acuerdos ahí con el secretario fulanito. Es un lenguaje muy de gobierno ese, de todos los gobiernos. Bueno, vamos a los espectáculos. Ya está listo Rubén Ruiz.
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4: Muy buen día, soy Rubén Ruiz y aquí les presento las breves del espectáculo.
5: La relación entre Majo Aguilar y Ángel Aguilar es punto de polémica debido a que ambas desarrollan su carrera dentro del regional mexicano. Aunque actualmente no se muestran cercanas, en distintas ocasiones han negado una rivalidad, para que lo sepan y no anden creyendo cosas que se dicen en el mundo del espectáculo. Fíjense que la hija de Pepe Aguilar recordó que existe un vínculo familiar construido desde la infancia, al mencionar que compartieron celebraciones y tiempo juntas, además de expresar que le tiene cariño y le desea lo mejor en su trayectoria. Lupillo Rivera y Taina Pimentel sorprendieron a propios y extraños al anunciar su compromiso hace poco más de un mes. Sin embargo, puede que no todo marche perfecto, pues el intérprete del regional mexicano ha confesado que su prometida aún no conoce a toda su familia. En un reciente encuentro con medios, el cantante aseguró que no existe, pues, ni fecha para la boda, mucho menos, pues, que haya proyectos de vida como tener hijos con su actual pareja. Y la disputa legal entre Paulina Rubio y su expareja Nicolás Vallejo Nájera ha dado un nuevo giro que ha llamado la atención del mundo del espectáculo. En medio del proceso por la custodia de su hijo Andrea Nicolás, ha surgido la posibilidad de que el menor sea enviado a un internado como medida temporal mientras se define su situación legal. De acuerdo con reportes recientes y declaraciones dentro del proceso, el caso se ha complicado debido a la falta de acuerdos entre ambas partes. Esta situación ha llevado a que las autoridades consideren alternativas que prioricen el bienestar del menor durante el litigio. Y el cantante puertorriqueño Bad Bunny volvió a demostrar por qué es uno de los artistas más impredecibles del momento al presentarse en la Met Gala 2026 con un look completamente inesperado, disfrazado de anciano. Durante su paso por la alfombra blanca y verde del evento que se realizó ayer en Nueva York, el intérprete del reggaetón apareció irreconocible. Su característico estilo juvenil quedó atrás para dar paso a una imagen envejecida, con cabello completamente canoso, arrugas marcadas en el rostro y apoyado en un bastón, lo que reforzó la ilusión, pues, de estar viendo a una versión mucho mayor del artista. Y Jorge Ortiz de Pinedo es un apasionado de la vida, nada lo detiene, nada lo perturba, al contrario, todo lo motiva. A sus 78 años sigue esperando un trasplante doble de pulmón que le permita una mejor calidad de vida, y el teatro sigue siendo su gran amor. Aunque como actor ya solo hace televisión, en teatro continúa como productor y anima, por supuesto, a su ex cuñado Juan Ferrara para que no abandone los escenarios. Nunca te vayas sin decir adiós. Esa es la obra con la que la familia Ortiz de Pinedo sigue presente.
4: Es todo en la información de los famosos. Soy Rubén Ruiz y mañana nos escuchamos con más breves del espectáculo en nuestras noticias con Sergio Valle.
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0: Bueno, son ya las 8 de la mañana con 58 minutos. Ya casi nos vamos a ver mensajes de la audiencia. Buen día, señor Valle. ¿De qué partido es? Dice. ¿De qué partido soy yo? ¿De qué partido es quién? Me imagino que la diputada, ¿verdad? Es de Morena, es del partido Morena. Las casas, hay demasiadas casas abandonadas, ojalá se pueda hacer algo, rescatarlas, es un cochinero, la verdad, ¿sí? Puras políticas, todos son iguales, errateros y más. ¿Qué decente está esa diputada y no sé qué es ese? Bueno, ella es una persona muy respetuosa, es maestra, es una persona con preparación y además es una persona que se comporta y se conduce, me refiero a la diputada Vicky Espinosa, que se comporta y se conduce con mucho respeto, sin excedencias, sin groserías, y ella en todo momento intenta argumentar de la mejor manera los temas que ella trata, ¿no? Sí. Es la diputada Vicky Espinosa, es diputada del partido Morena. Bien, el tema de las casas abandonadas, bueno, ya sabemos que es un tema complejo, mucha gente batalla, mucha gente se queja de que son tiraderos de basura, en el mejor de los casos, porque en el peor de los casos hasta son tiraderos de droga, picaderos y cuanta cosa. Bueno, Sergio, buen día, que Dios lo bendiga, igual a usted. Por su medio, ¿podría, por favor, a la Presidenta de la República que le den una paseadita por la carretera Imuris Agua Prieta? Y al gobernador también, dice, ya ni la amuelan, lo dijo de otra manera, pero es un atascadero. Bueno, sí sé cómo está, entiendo que la estaban reparando, no sé si va a haber la oportunidad de que le den una paseadita a la Presidenta de la República por la carretera Imuris Agua Prieta. Pero pues igual la denuncia ahí está hecha pública, el gobernador Durazo lo ha dicho en varias ocasiones que se iba a reparar, ya la estaban reparando, vamos a ver cuáles son los avances. Vámonos, Raquel. Pues correteadísimos ya al final del programa, les agradezco mucho su atención, que estén muy muy bien. Cuídense mucho. Y bueno, viene Álvaro hoy, ¿no? ¿Sí, verdad? Bueno, ya llegó don Álvaro Sánchez, que se queda aquí en Arroba FM, en Arroba Retro. A la 1:00 p.m. llega Aurelia Costa por el 88.9, nuestras noticias Hermosillo. Y aquí nos reencontramos mañana a las 7. Hasta entonces.
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Martes 5 de mayo 2026, comenzamos este arroba retro con Hit of the Moment de Asia. Me da mucho gusto estar contigo. Antes de decir todos los días dices lo mismo, es real, es lo que siento. Me da gusto. Gracias por estar en sintonía en arroba FM 101.1. Yo soy Álvaro Sánchez. Estaremos juntos un par de horas recordando estas canciones inolvidables como esta de John Fogerty. Se llama Center Field.

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1: 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La frase

Eric and the Dominoes con Leila. Así se hacía llamar Eric Clapton, Eric and the Dominoes, y esto viene de una equivocación. De hecho, es que el proyecto donde se incluía esta canción Leila se iba a llamar de una forma diferente. No sé, no lo iba a firmar como Eric Clapton. Lo que pasa es que la canción tiene en sí pues una situación ahí de amor prohibido. Resulta que Eric Clapton estaba enamorado de la esposa de George Harrison, que era Patty Boyd. Entonces él le mostró la canción en privado, ella estaba muy nerviosa de que pudiera lanzar esta canción, efectivamente la lanzó. Y bueno, ¿qué fue lo que pasó con esto? Ocurrió que esta canción, la de Leila, está inspirada en un poema del siglo XII que se llama La historia de Leila y Majnun. Entonces esta historia trata sobre un hombre que se vuelve loco de amor por una mujer inalcanzable que está perfecta con lo que estaba ocurriendo en ese momento con Clapton y con Patty Boyd. Y bueno, Clapton se identificó mucho con el personaje de Majnun, que significa el loco, que adoptó el nombre de Leila para Patty. La idea era que Eric Clapton no supiera que la canción era para ella. Pero a pesar de todo esto, a pesar de que era pues un amor prohibido y que estaba ocurriendo y tal, Eric Clapton se casó con ella. Se casó con ella en 1979 y George Harrison fue a la boda y no dejaron de ser amigos, ¿eh? No dejaron de ser amigos. Otro dato interesante de esta canción es que el riff principal de esta canción, la guitarra que llora en este tema, no es interpretada por el propio Eric Clapton, sino más bien por el músico Duane Allman. Él fue el que se encargó de participar en las sesiones de grabación, invitado por Eric Clapton, y es lo que escuchamos en las notas finales de este tema, que es todo un clásico. Y les iba a decir qué onda con el nombre de Eric and the Dominoes. El proyecto se iba a llamar Eric and the Dynamos, pero el presentador del primer concierto se equivocó y los anunció como Eric and the Dominoes, y le gustó al grupo y se quedaron con ese nombre. Y si mal no recuerdo, es el único álbum que firmaron con ese nombre de Eric and the Dominoes, que era realmente Eric Clapton y su banda. Bueno, seguimos con música. Son las 9:26. Vamos con los Rolling Stones.

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Thank you for the music. Son las 9:38. Escuchas arroba FM 101.1. Get Back de los Beatles. Fíjate, esta canción es la única en la que se acredita a otro artista, además de los propios Beatles. Y en el 69, el 5 de mayo de ese año, es que se dio a conocer esta canción en Estados Unidos. Ya había sido presentada en Reino Unido tiempo atrás, casi un mes de diferencia. Pero esta canción, les digo, además de ser la primera que acredita a otro artista, en este caso a Billy Preston, fue el primer sencillo en Estados Unidos lanzado en estéreo, un formato que los Beatles finalmente adoptó como formato único en ese 1969. 5 días después, es decir, el 10 de mayo, ya debutó en la lista de popularidad y alcanzó el número 1 2 semanas después, manteniéndose 5 semanas en el lugar de honor. Así que hay mucha historia detrás de Get Back y de muchas canciones que vamos a escuchar y que hemos escuchado esta mañana. Me gustaría mucho que te pongas en contacto, claro, al 6621-438203. 6621-438203. Vamos con Get Back.

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Es el clásico de Bob Seger, Against the Wind. Si te suena un poquito las armonías como a las águilas, es que Glenn Frey las hace. Entonces tiene su toque de esta canción del año 1980. No es otra cosa que una metáfora sobre envejecer. Y que fue un gran éxito a inicios de aquella década de los 80. Despedimos la hora con Supertramp. Recuerda que son 2 horas. Viene una más. No te vayas, no le cambies a @retro.

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3: El presidente del Consejo Nacional de Morena, Alfonso Durazo, convocó a la unidad para consolidar la transformación del país. Esto durante la instalación del 8º Congreso Nacional Extraordinario del partido. Allí aseguró que la oposición volverá a morder el polvo en 2027, como lo hizo en 2024, 2021 y 2018. La Universidad de Sonora realizará un reajuste en su calendario escolar con el objetivo de evitar que las y los estudiantes pierdan el semestre tras la huelga de hecho que mantiene el sindicato de trabajadores y empleados desde el 16 de abril. Las fechas para la presentación de exámenes ordinarios y extraordinarios se darán a conocer próximamente, por lo que se exhorta a la comunidad estudiantil a mantenerse atenta a la información oficial. Luego de que la relación entre Estados Unidos y México se tensó por la presencia de agentes de la CIA en Chihuahua y las acusaciones contra Rocha Moya y otros funcionarios, la presidenta Claudia Sheinbaum condenó el entreguismo, afirmando que el país ya no agacha la cabeza. Consulta esta y otra información en www.nuestrasnoticiasonora.com. Soy Cheryl García y continuamos en una hora con más información en Nuestras Noticias Radiorama Sonora.
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Sabbath, Stuart y Young Shirts. Buenos días. Día feriado para algunos, ¿no? 5 de mayo. Descansando en casa, Francisco Vázquez me decía, estoy desayunando a gusto, hoy no trabajé, estoy escuchándote, gracias, gracias también a Leonardo. Leonardo me dice, buen día nuevo en su audiencia, excelente programación, muchísimas gracias. Vamos con música de Danny Wilson, a ver si recuerdas esta canción, se llama Mary's Prayer. 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

Escuchaste a Blondie con María, son las 10 ya con 27 minutos. Escuchas arroba FM 101.1, la canción que trajo de vuelta a Blondie después de una ausencia de varios años y que, bueno, los reencontró en los escenarios con un disco llamado No Exit. Y bueno, echando un vistazo al pasado musicalmente hablando, Phil Collins, el 5 de mayo del 84, alcanzaba la tercera semana consecutiva en el número uno en Estados Unidos con la canción Against All Odds, Take a Look at Me Now. Esa canción forma parte de una película que se llama precisamente Against All Odds, que se filmó mayormente en México, en Yucatán y en Quintana Roo. Fueron las locaciones de esta película y, bueno, también algunas escenas se filmaron en los Estados Unidos, en particular en California. Vamos con Phil Collins y Against All Odds.

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Las 10 con 41 minutos, Road to Nowhere. Escuchamos a Talking Heads en arroba FM 101.1. Complacemos a Enrique Navarro. ¿Quieres escuchar a Fleetwood Mac con esta canción?

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3:51, Billy Idol y Rebel Yell. De hecho, hoy es cumpleaños del guitarrista de Billy Idol, Steve Stevens. Cumple 67 años y bueno, aprovechamos para escuchar la canción y para recordar el cumpleaños de este músico estadounidense. Bueno, ya estamos en la parte final de esta Roma Retro y voy a cerrar con una petición especial que me hace llegar Gaby. Me dice: Álvaro, te quiero hacer una petición especial. Hoy fuera cumpleaños de mi papá, que en paz descanse. ¿Pudieras poner la canción Come Together? Por supuesto que sí, vamos a despedir con ella. Nos escuchamos a las 4, se quedan con Rocola al aire.

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estamos ya iniciando con esto que es tu Rocola al aire. Te saluda tu amiga Raquel Conca a través de @FM101.1, hashtag te conecta con tus artistas favoritos, con todo eso que a ti tanto te encanta. Y hoy es martes 5 de mayo, dirían allá en Gringolandia, porque pues es la batalla del Puebla, la conmemoración de la batalla de Puebla, pero allá en Estados Unidos la festejan como si fuera el 15 de septiembre. ¿A qué se verá eso? Ya después lo averiguaremos, pero por el momento te saludo este martes, siendo las 11:05, martes de especiales de tu Rocola al aire. Ya te puedes comunicar con nosotros, 6621-438203, porque el día de hoy vamos a estar platicando sobre Katy Perry. Katy Perry, el día de hoy es el especial de Katy Perry, así que si tú quieres escuchar alguna canción en específica de este artista, o si quieres conocer un poquito más sobre su historia, su carrera musical, su ascenso, su descenso, y en dónde está ahora, pues, su carrera en general, pues, manda tu mensaje al 6621-438203, 6621-438203. Esa es la línea de WhatsApp en donde tú te puedes estar comunicando con nosotros. Y aquí te hacemos llegar tus peticiones musicales. También síguenos en nuestras redes sociales. @FM.HMO. Nos encuentras en Instagram y TikTok. Y también en Facebook y YouTube nos encuentras como @FM101.1 Hermosillo, para estar pendientes de todas las actualizaciones y lo que nosotros aquí te platicamos de tendencias. Obviamente hay algunas noticias, hay conciertos el día de hoy que te queremos estar invitando, platicando, así que quédate con nosotros para conocer de esto y algunas otras cosas más. Y obviamente el especial de Katy Perry que tendremos el día de hoy. Acá me están poniendo, oye Raque, ponme la canción de Road. Por supuesto, yo creo que la vamos a poner desde ya para así estar The Roar. O Rome, dime bien, porque sí es cierto, hay muchas canciones que dicen Road, y también está la de Rome, que es la de B-52s, entonces no sé cuál te llegas a referir, o la de Lane 8, que es Road, Old Time Road, Roar, dime. Dime, y aquí la vamos programando, ¿te parece? Pero gracias por estarse comunicando con nosotros. 6621-438203, esa es la línea de WhatsApp en donde tú puedes estar pendiente con nosotros y de toda la programación que tengamos para ti. Vamos a arrancar en este bloque con algo de Skrillex, Diplo y de Justin Bieber para en el siguiente bloque arrancar ya, miren, con completito el especial de Katy Perry. Acá vamos a estar pendientes. 6621-438203. Mándanos tu mensaje y aquí te lo contestamos.

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algo de Katy Perry, una de las peticiones que nos hicieron llegar al 6621-438203. Y con esto damos por inaugurado el especial de Katy Perry que tendremos el día de hoy. Así es, vamos a estar hablando en martes de especiales de Tu Rocol al Aire sobre esta cantante estadounidense que la neta la ha roto de una manera maravillosa, pero tanto su ascenso como su descenso y como esa, más o menos, se podría decir como estabilidad entre que si está o no está presente, pues la ha mantenido durante algunos años como una de las cantantes pop más reconocidas, un tantito olvidada, sí, pero reconocida completamente. Katy Perry, el día de hoy vamos a estar hablando sobre ella. Escuchábamos esta canción, The Roar, una rolita que aquí te empiezo ya a dejar como sus datos curiosos. En su momento, cuando salió esta canción hace más de 12 años, pues la gente estaba entre una competencia de que si era Lady Gaga, si era Katy Perry la artista del momento. Ellos tenían como una pequeña pelea, esas clásicas peleas entre los artistas, pues muchos las querían crear entre Katy Perry y entre Lady Gaga, pero realmente ellas se llevaban súper bien. Eran sus fanáticos los que estaban queriendo crear esta pelea para decir quién era la artista pop del momento. En ese momento se había filtrado lo que fueron algunos vistazos de la canción The Roar, y pues por desgracia, al momento de existir esta filtración, es que salió el video The Roar justo el día que salió la canción de Applause de Lady Gaga, y pues de ahí la gente empezó a tomar sus posiciones diciendo que Katy Perry se la había rifado más que Lady Gaga. Empezaron con estas discusiones y todo este rollo, pero bueno, ya en la actualidad sabemos que las dos cantantes no han tenido en sí una pelea, simplemente eran como las diferencias que querían crear sus fanáticos. No es como que se lleven del todo bien, no son amistades íntimas, pero eso sí, se han mostrado su apoyo mutuamente, han apoyado cada una sus campañas. De hecho, el año pasado se veía a Lady Gaga apoyando a Katy Perry y viceversa, a pesar de algunas controversias que ha tenido Katy Perry últimamente. Pero mira, para platicarte de Katy Perry, primero tenemos que iniciar con su historia. ¿Qué onda con Katy Perry? Pues resulta que ella se llama Kay Hudson, no como la actriz, es Catherine Elizabeth Hudson, nacida en Santa Bárbara, California, en el 84. Conocida como Katy Perry artísticamente, ella decidió usar el apellido de su mamá, si no me equivoco, sí, porque es

Catherine Elizabeth Hudson Purvey porque no quería que la confundieran con la actriz Kate Hudson. Entonces, al momento de ella estar escogiendo su nombre artístico, primero había lanzado canciones con el apellido de Hudson, pero no quiso que la gente la confundiera. Entonces decidió hacer en su rebranding el cambio de nombre y también pues fue cuando empezó a sacar su nueva música. De hecho, ella empezó su carrera artística con música cristiana porque pues sus padres son pastores, pero ya después fue que decidió cambiar su rubro. Fue en 2001 cuando lanzó en su nombre real Katie Hudson un álbum gospel. Después fue que cambió todo su branding a lo que sería el rubro del pop y pues de ahí desde entonces llegó a ser reconocida. Es cantante, actriz, modelo, productora, también bailarina, compositora y pues se le considera también personalidad de televisión, ya que ha participado en algunos realities, también ha sido jueza en American Idol allá en Estados Unidos. Es una de las artistas musicales con mayores ventas a nivel global, más o menos ha vendido más de 151 millones de unidades en todo el mundo y pues algunas personas dicen que gracias a la influencia Cap y toda la onda que llegaba a producir en su momento, revistas como Vogue y Rolling Stone la han nombrado como la reina del cap. Y ya, en algunos otros tiempos te voy a estar pues platicando un poquito sobre esta gran artista que ha llegado a ser nombrada por diferentes rankings como entre de los artistas pop más reconocidos. Pero para hablar de Katy Perry tenemos que iniciar justo donde ella empezó a romperla con su nombre Katy Perry. Fue ya hace algunos ayeres con su álbum Hard and Cold, con la canción Hard and Cold, que realmente fue lanzada al estrellato a nivel internacional, pero la canción en 2008 que realmente rompió la expectativa y que hizo que Katy Perry se convirtiera en una artista pop fue la rolita de I Kissed a Girl, que también ha tenido muchas controversias. De hecho, a lo largo de su carrera la han llegado a catalogar como si fuera una persona que se quiere apropiar de los movimientos LGBTQ+, porque la canción habla sobre una experiencia de querer besar a una amiga y ella dijo que se inspiró en Scarlett Johansson como esa tentación de decir, ay, es que es tan guapa y quiero besarla, pero realmente ella nunca ha besado a una chica y pues la gente le empezó a tundir en redes sociales. De hecho, en su álbum One of the Boys, que fue el debut en 2008, tiene una canción que se llama You're So Gay, en donde empieza a hablar como si su novio fuera un metrosexual y la gente también le empezó a tirar hate, pero ya fueron algunas otras, pequeñas controversias que ha tenido a lo largo de su carrera Katy Perry. Pero en este álbum del 2008, One of the Boys, fue que lanzó la canción de I Kissed a Girl, que la empezó a romper, y después sus otras canciones como Waking Up in Vegas, Hot and Cold, empezaron ya a tomar fama de forma internacional. Así que arrancamos con esto. Se llama I Kissed a Girl, lo escuchas acá en tu Rocola al aire.

Kiss the Girl, la canción debut de Katy Perry con la que estamos arrancando ya de manera oficial este tu especial de Katy Perry el día de hoy, martes 5 de mayo. Fíjense que vamos a continuar con una rolita también del álbum de One of the Boys, que justamente fue también una de las rolitas que más llegó a marcar la carrera de Katy Perry y que la empezó a consolidar como una gran compositora, puesto ella ha escrito la mayoría de sus composiciones. Ya después estaremos hablando sobre algunos otros datitos sobre qué canciones ha llegado a escribir y todo este rollo. Vamos con esta que se llama Waking Up in Vegas.

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California Girls, una canción junto con Snoop Dogg que estamos escuchando aquí a través de Tu Rocola al aire. El especial de Katy Perry continúa y pues ahora nos toca hablar un poco sobre este mega álbum. Realmente es para muchas personas el álbum pop de la década del 2010. Estamos hablando de Teenage Dream, el cual cuenta con muy buenas rolitas. Esta de California Girls fue muy, no controversial, sino que muy popular, ya que nos regaló una estética super candy que a la gente le fascinó y sentían como si estuvieran en un país de las maravillas. Realmente Katy Perry logró transportar a todos sus fanáticos y pues se convirtió en la temática principal de todo su Teenage Dream Tour, que pues obviamente fue muy, muy bueno por sus outfits, por todo lo que estuvo ilustrando y sobre todo porque este se llegó a nombrar como uno de los mejores álbumes de la década del 2010 y también el Teenage Dream llegó a ser el puesto número 8 de todos los tours a nivel global del 2010. Este álbum fue lanzado con su single de Teenage Dream, que nos muestra como el cambio de ser adolescente a realmente darte cuenta de cómo es la vida real. Y poco a poco Katy Perry en su álbum pues nos fue contando canciones muy emotivas y también lo que ella estaba pasando de forma íntima en su relación antes justo de su divorcio. De hecho, en el transcurso de que estaba haciendo este álbum de Teenage Dream, pues estaba pasando por cosas muy fuertes. Por eso es que en este álbum tenemos la canción como Circle of Drain, en donde habla sobre la adicción de las drogas, ¿no? De parte de una persona que te importa. También tenemos canciones muy emotivas como Pearl, como Who Am I Living For, en donde podemos ver un poco más de los sentimientos personales de Katy Perry, pero sin quitarle esa incertidumbre de la búsqueda de identidad de los adolescentes, ¿no? Y obviamente canciones que se volvieron estelares y que representaron al estado de California, como obviamente California Girls, en donde ella decidió invitar a Snoop Dogg para colaborar porque era uno de los mayores representantes del rap en The West Coast, ¿no? Entonces fue que decidió invitarlo y hay una anécdota muy graciosa en donde Snoop Dogg llega al set y realmente dijo como, this bitch is crazy, o sea, ¿qué onda? ¿Qué le está pasando? Porque no había mentido Katy Perry cuando le dijo que iba a tener un mundo de caramelo y justo a Snoop Dogg le tocó ver cómo grababa la escena. Cuando se coloca dos latas de crema batida y empieza pues a lanzarlas desde su pecho y pues a él le sacó demasiado de onda y dijo, no, esta perra está loca. Entonces, bueno, hay anécdotas muy interesantes, muy graciosas. Este álbum realmente para muchas personas llegó a ser el álbum que mayor representó la carrera de Katy Perry y que desde ahí muchos dicen que no volvió a sacar algo de ese nivel. Pero déjenme decirles que sí ha sacado otros álbumes buenos, solamente que no llegó a tener pues ese hype por parte de sus seguidores. De hecho, Katy Perry con este álbum de Teenage Dream alcanzó el año pasado a tener 11 discos platinos y también se llegó a posicionar después del álbum The Bad de Michael Jackson como el único álbum en la historia en llegar a tener 5 singles dentro de la lista de Billboard Hot 100, porque canciones como The One That Got Away, Fireworks, Last Friday Night, Teenage Dream y también obviamente E.T. y California Girls se posicionaron en número uno en todas las listas desde su lanzamiento. Como les decimos, para algunos críticos, esta es como la mayor representación del pop de esa década y se convirtió, si bien en un álbum muy nominado, por desgracia no llegó a tener ningún premio Grammy hasta el momento. Nos vamos a mover a algo un poquito más emotivo, más para llegar a avivarnos el día de hoy. Esta rolita se llama Fireworks.

Amistades, discúlpenme. La computadora dijo, hola, ¿qué tal? ¿Cómo andas? Pero miren, acá les traemos ya, ahora sí, presentando directamente la rolita de Fireworld de Katy Perry de su álbum Teenage Dream.

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0: Y ya estamos de regreso en esto que es tu rocola al aire. Acabamos de escuchar la canción The One That Got Away, algo de Katy Perry, aquí a través de tu rocola al aire, 6621-438203. Esa es la línea de WhatsApp en donde tú nos mandas tu mensaje y aquí voy a estar pendiente de que lo que nos quieras estar comentando. Fíjense que esa rolita de One That Got Away forma parte también del álbum de Teenage Dream. Y como te digo, recientemente ha llegado a tener también un pico de reproducciones. De hecho, se posiciona en el número 17 de la lista de Global Spotify Chart porque ha aumentado 2.911 millones de streams. Esto gracias a que Katy Perry sacó una edición especial de este video, en donde es como una versión Director's Cut, en donde Stevie Nicks, así es, la Stevie Nicks de Fleetwood Mac, y obviamente ella como artista individual, pues llegó a dirigirlo y nos dio una versión más extensa de esta historia tan emotiva que Katy Perry lanzó por allá en el 2010-2011. Es una historia protagonizada por ella, en donde es este amor juvenil y pues ella lo está recordando con mucho cariño, puesto es un amor que ya, pues por desgracia, no pudo continuar. Uno de los protagonistas de este video es Diego Luna, para todos los fanáticos del cine. Y pues bueno, gracias por comunicarse, acá tengo sus mensajes, en un ratito más los voy a estar escuchando, pero fíjense que vamos rapidito a comentarte algunas notas de en esto que es
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0: a platicar rapidito sobre algunas de las novedades del mundo geek. ¿Qué es lo que está pasando relacionado a el anime, manga, cómics, stream, películas, etc, etc, etc? Acá te lo voy a estar contando en esta pequeña sección, The Arson. Recuerda que me puedes seguir también en mis redes sociales, The Arson, la zona R del español al inglés, para conocer este y más contenido que aquí yo te voy a estar platicando. Fíjense que el día de hoy se estuvo anunciando que Undertale, el videojuego Undertale, va a tener un concierto sinfónico en CDMX. The Determination Symphony World Tour llegará el 4 de octubre al Teatro Metropolitano allá en CDMX. Si tú quieres conocer más información, puedes conocerla a través de UndertaleSymphony.com, en donde pues te van a decir más o menos en cuánto está el boleto. El lanzamiento de la venta va a ser a partir del 11 de mayo. Y pues esto es para todos los fanáticos de los videojuegos, sobre todo de este juego Undertale, que la neta está muy suave. Se los recomiendo. Tiene un estilo RPG y está muy bonito para... Tiene sus cosillas, obviamente. Llegó a ser muy famoso. Algunos personajes de ellos se han llegado a destacar en el mundo del... la cultura geek en general, fuera de solamente el juego. Y pues sí, va a estar teniendo ese concierto el próximo 4 de octubre. Y fíjense que hoy es un día especial para todos los fanáticos también de los cómics, del manga, etc, etc, etc, porque es el cumpleaños de Monkey D. Luffy, o Luffy, el protagonista de One Piece. Y qué forma y de qué manera se está celebrando este cumpleaños, pues con el anuncio de que The One Piece, el anime, que va a ser el reinicio de todo lo que ya hemos visto a lo largo de estos años, va a iniciar en febrero. Es que resulta que quisieron hacer como un resumen de todos los megacapítulos, 1300 capítulos que tiene ya One Piece en transmisión desde 1999, que empezó su transmisión con Toei Animation, hasta la fecha. Pues ya han sido muchos años de transmisión y han querido reducir todos estos capítulos y van a ser dirigidos por Wit Studios, el cual es muy reconocido por haber ya dirigido animes como Attack on Titan y algunos otros. Entonces, Wit Studios ahora va a estar dirigiendo este retake de One Piece, que se va a llamar The One Piece, y se va a estar estrenando el próximo febrero del 2027. Acá lo interesante es que los primeros 50 capítulos del manga los van a reducir a 7 capítulos solamente, que va a abarcar el arco de East Blue. Entonces, si tú ya has visto el live action de One Piece, sería como abarcar la primera temporada y casi inicio de la segunda. Si tú no te has visto nada, pues te recomiendo que te veas el live action si no quieres verte todos los capítulos gigantes, y ya más o menos le vas agarrando el sabor y ya vas a poder empezar el anime, o te puedes esperar hasta 2027 para tener este revival, el cual va a ser transmitido a través de Netflix. También para todos los fanáticos de My Hero Academia es que va a haber un nuevo especial que se va a llamar I Am a Hero 2, el cual es oficialmente ya con una fecha para lanzarse en verano de ese 2026. Se va a estar enfocando en una pequeña que aparece en este anime, que se llama Eri, la cual ya han pasado pues 8 años desde que se concluyen los hechos del arco principal de My Hero Academia. Y tenemos a Eri como un adolescente, y pues vamos a tener la historia de esta pequeñita a través de lo que sería este pequeño especial que va a ser lanzado por allá en verano. También fíjense que pues el día de ayer fue la Met Gala, y pues algunas personas estuvieron compartiendo algunos momentos muy, muy icónicos. Dicen que le faltó un poquito de sazón, ya será para aquellas personas que son más críticos de lo que es este evento, pero también uno lo podía estar viendo vía streaming a través del canal principal de Vogue. Entonces, si tú te lo quieres ver y quieres tener estos vistazos de los diferentes outfits, pues todavía puedes entrar a la plataforma de YouTube, entras a Vogue y te vas a encontrar Met Gala. Todos los artistas que estuvieron apareciendo van a estar ahí. También fíjense que vamos a tener un capítulo especial en la serie The Bear, el que se va a estar transmitiendo en Hulu. Este capítulo especial fue coescrito por Evan Moss Bankers y John Bertal, los cuales son también los protagonistas de esta serie, The Bear, y nos va a dar un poquito como una precuela de lo que ha ocurrido en esta serie que ha sido muy galardonada y muy reconocida. Ya está disponible en la plataforma de Disney Plus en la sección de Hulu y se llama Gary. Este capítulo se llama Gary, es como una precuela que fue lo que pasó con el personaje que interpreta John Bernthal. ¿Qué pasó? ¿Por qué fue tan importante? ¿Y cuál es la trascendencia de este personaje en la serie de Bird? Ya lo puedes estar streameando directamente en Hulu Disney Plus. También tuvimos un nuevo póster de la película de Scary Movie 6. Y ya de manera oficial, recuerden que esta película se estrena el próximo 5 de junio. Continuamos con más programación después de una breve pausa acá en tu Rocola al aire.
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7: La Delegación Estatal de la Fiscalía General de la República confirmó la conclusión del encargo de Francisco Sergio Méndez como titular en Sonora, luego de permanecer cerca de 5 años al frente de la institución. Tras su salida, la dependencia informó que Daniel Valdés Vera, quien se desempeñaba como fiscal en jefe, asumió como encargado de despacho. Con una inversión de 763 millones de pesos, el gobierno de Sonora puso en marcha el programa de drenaje y saneamiento en Nogales, con el objetivo de fortalecer el abasto de agua mediante el tratamiento de aguas residuales. El proyecto cuenta con el respaldo del gobierno federal a través de la Comisión Nacional del Agua. El gobierno federal oficializó este viernes la salida de Julio Verdegué de la Secretaría de Agricultura y Desarrollo Rural y en su lugar la presidenta Claudia Sheinbaum designó a Columba Yasmín López Gutiérrez como nueva titular de la dependencia, convirtiéndose en la primera mujer en dirigir la política agrícola mexicana. Consulta esta y otra información en www.nuestrasnoticiasonora.com. Soy Cheri García y continuamos con esta y más información en unos momentos más en Nuestras Noticias Radiorama Sonora con Oralia Costa.
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1: 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Esto que estamos escuchando es Dark Horse, algo de el álbum Prism. Este es un álbum que lanzó Katy Perry en 2013. Y primero, antes que nada, muy buenas tardes. Ya son las 12:07 de este día martes. Y acá te saludamos desde tu rocola al aire. Recuerda que te puedes comunicar con nosotros, 621-438203. Y acá su servidora les va a estar atendiendo en cualquier petición. Sí, es cierto, tenemos un especial de Katy Perry el día de hoy, como cada martes de especiales. Pero ustedes pueden interrumpir si gustan la programación, no hay ningún problema. Igual si quieren escuchar alguna canción en especial de Katy Perry, acá la vamos a estar poniendo. Y fíjense que después de 3 años de su éxito multiplatino Teenage Dream, Katy Perry regresó con una fuerza muy intensa con este álbum de Prism. De hecho, Roar forma parte de este álbum. Ya te conté ahí más o menos un chismecito de qué onda. Pero es que después de este lanzamiento, Katy Perry ya se convierte en la principal compositora, lanza la canción de Roar y después empieza a alzar un poquito más esta su voz. Viene de eventos muy intensos, ya había pasado su divorcio, había tenido también algunos escándalos en su momento, pero entonces ella dijo: yo soy imparable, quiero regresar con todo. Y fue que lanzó después el single de Dark Horse que escuchábamos justo iniciando este bloque, y continuó lanzando algunos otros singles como la canción de This Is How We Do, que tiene un video fenomenal. De hecho, creo que es de los videos más dinámicos que llega a tener Katy Perry, porque sus producciones, tanto audio como visuales, eran impecables y representaban muy bien lo que era el pop, y marcó una tendencia también en lo que se tenía que hacer al momento de realizar el género del pop, siendo algo fresco y juvenil. Después saca también la canción de International Smile, Unconditionally, Birthday, que también fueron canciones muy elogiadas, pero algunas otras también un poquito más conmovedoras, como By the Grace of God, como Spiritual, y también la canción de Ghost. De hecho, tiene canciones muy bonitas, muy intensas. Ella no quiso meter las canciones que sacó aparte, que fue, por ejemplo, Part of Me, que la dejó como un single, y también algunas otras que fueron muy reconocidas. Pero Unconditionally tiene un videazo también que siguió con esa temática melodramática, un poquito triste, en donde podemos ver como una transición de estar un poquito mal en tus sentimientos, venir de cosas de incertidumbre y evolucionar. Después mucha gente ya dijo, después de Prism, ya como que no sacó, entre comillas, ningún álbum bueno. Pero eso se debe a algunas otras controversias que llegaron a tener en su carrera Katy Perry y algunos otros artistas al momento de asociarse con ciertas figuras políticas. Entonces, Prism se llegó a ser un álbum muy reconocido. También marcó una pauta en cuanto qué música y qué cambio venía teniendo Katy Perry en su música. Y por eso mismo también muchos fanáticos dejaron de seguirla, porque empezó a sacar un poquito de canciones más crudas y más reales, fuera del pop típico que ella había estado manejando. En un ratito más te comento qué fue lo que pasó y por qué el álbum de Witness de Katy Perry no fue lo que se esperaba y marcó el descenso de la carrera tan alta que tenía Katy Perry en el mundo del pop. Por eso es que nosotros vamos a continuar con esta rolita que se llama This Is How We Do, una de las rolitas pop que sin duda tienes que tener sí o sí en tu playlist de Katy Perry.

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10: Y continuamos acá a través de tu Rocola al Aire. Recuerda que te puedes comunicar con nosotros al 6621-43-8203. Y ya casi vamos a estar terminando nuestro especial de Katy Perry porque pues hay más cosas que tenemos que estar platicando a lo largo de este programa. Y la carrera de Katy Perry sabemos que es muy extensa, pero en este caso le queremos dar variedad, más o menos como una hora y media que sería de este tu especial. Vamos a escuchar primero algo del álbum Witness, el cual llegaría a marcar un descenso ya en la carrera de Katy Perry. Lanzamos esta rolita que se llama Switch Switch, una colaboración junto con Nicki Minaj. 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

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Esto, Switch Switch, que escuchamos en tu rocola al aire. Fíjense que ya a partir de este álbum, cuando Katy Perry sacó la canción de Shine By To The Rhythm, marcó el cambio dentro de su carrera y para muchos ya no les estaba gustando. De hecho, ella formó parte de la carrera de política de Hillary Clinton, más que nada cuando se estaba postulando para buscar la presidencia en Estados Unidos. Y a partir de ese momento es que se empezó a ver cómo la carrera de Katy Perry fue para abajo y fue casi un golpe como si fuera una montaña rusa, pero ya al final. O sea, ya no volvió a recuperarse ni a tener el impacto que llegó a tener durante tantos años. Es que Katy Perry, al momento de hacer tanto esa campaña como también no cambiar, entre comillas, su estilo de música, pues para muchas personas ya no significaba o no tenía el impacto que llegó a tener. De hecho, la canción de Chain to the Rhythm, si bien es una rolita muy buena y la tenemos de fondo, para muchos era como Katy Perry queriendo mostrar lo que estaba ocurriendo en su vida y en la vida de Hollywood, y esto a muchas personas tampoco no les gustó. También resulta que entre algunas de las polémicas que llegó a tener es que Katy Perry estuvo con un productor que fue acusado por Kesha y continuó teniendo algunos álbumes porque tenía pactados diferentes álbumes de

0: después ella cambió de productor, pero no ayudó en el juicio de Ketchak, también cosa que hizo que se manchara bastante su imagen. Ya después Katy Perry mejor, en vez de estar sacando música, que sí sacó otros álbumes, pero no tuvieron el impacto a como lo llegaron a tener, como el álbum de Smile, decidió ya mejor irse a una vida un poquito más tranquila, criando a su hija junto con Orlando Bloom. Y justo ya al final de su matrimonio es que ella pues decide sacar su nuevo álbum, que fue el 143 o 143 de Katy Perry, que fue el 2024, con la canción de Woman's World y algunas otras colaboraciones. Pero sin duda este álbum, pese a críticas buenas o negativas o lo que llegase a ser, no tuvo el impacto que tuvo para las personas la carrera temprana de Katy Perry. Algunos dicen que querían que se quedara con esa música pop, algunos sí querían que evolucionara, pero Katy Perry nunca llegó a tener como un cambio rotundo o dar propuestas que se sintieran diferentes y genuinas para las personas. Entonces eso hizo que la carrera de ella se apagara, pero aún tiene muchos caricats que la apoyan y que obviamente disfrutan de sus canciones. Lo que sí podemos decir es que nos dejó muy buenas rolas y que la seguimos escuchando, y que algunos dicen también debimos haber sido más considerados con álbumes como Smile o con álbumes como Witness, que tal vez son como esas joyas no bien interpretadas por los fanáticos, algo que llegó a pasar con otros álbumes como lo fue el álbum de Art Pop de Lady Gaga, que en su momento fue un flop completamente, pero ahora la gente lo escucha y dice, madre, estabas adelantada a tu tiempo. Entonces puede que algo similar llegue a pasar con álbumes de Katy Perry como Witness, como Smile y también el 143, que es de sus álbumes más recientes. Pues bueno, fíjense que vamos a continuar con la programación habitual aquí a través de tu Rocola al aire. Te recuerdo que nos puedes estar siguiendo también a través de nuestras redes sociales, @fm.hmo, aquí para que tú estés completamente atento a todo lo que te tenemos que estar diciendo. Fíjense que hay notas y estas notas, la neta, se vuelven de lo más.
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0: Resulta que Michael Jackson está haciendo historia de nuevo. El rey del pop se encuentra y es el artista con más canciones dentro del chart de Global Spotify, con bastantitas, ¿eh? O sea, nomás para nombrarte más o menos unas, es la canción de Billie Jean, que se posiciona en número 3 a nivel global. Tenemos Beat It, tenemos Don't Stop Till You Get Enough, Human Nature, que también ha tomado muchos streams desde que salió, se ha vuelto la canción más streameada por parte del artista. Smooth Criminal, Bad, Dirty Diana, They Don't Care About Us, Thriller, The Way You Make Me Feel, Rock With You, la canción de Chicago, Remember the Time, PYT y Wanna Be Starting Something son algunas de las canciones que se encuentran dentro del Spotify chart a nivel global. Algunas sí dentro de las primeras 100 y algunas que sobrepasan las 100, pero igual es el artista que actualmente en este 2026 y este 5 de mayo tiene más canciones dentro de esta lista. Vamos a ir con una petición que tenemos por aquí. Nos estaban diciendo si podíamos poner algo de Maneski, por supuesto. Aquí ya saben que aunque tuviéramos el especial, podían interrumpir, ¿eh? No hay ningún problema. Vamos con esta rolita que se llama... ¿Cuál me habían pedido? Que se me pierde. A ver, no me digan esto. Dejen de mandar mensajes. Dejen de mandar mensajes porque se me perdió la rola. No me acuerdo si era Begging o si era la de I Wanna Be Your Slave. A ver, repítanmelo, porfa, porque si no se me pierde. Bueno, para continuar acá, te recuerdo que el día de hoy vamos a tener palenque, así que si quieres seguir nuestra cobertura, síguenos también en la página de Rocola al Aire, porque hoy es palenque de Marisela en la Expo GAN y obviamente Rocola al Aire va a estar presente. Vamos con esta rolita, se llama I Wanna Be Your Slave, algo de Maneski que escuchas en tu Rocola al Aire.

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1: Delos y Dashi, esto de Santos Bravos que escuchamos aquí a través de Tu Rocola al Aire. El álbum o EP que se llama Dual cuenta con 6 canciones, de las cuales algunas se han presentado allá en Corea del Sur. Han continuado los Santos Bravos con su promoción allá en esa lejana tierra. Y fíjense que hay un video que está haciendo ahorita tendencia de los Santos Bravos, que los pusieron a cantar diferentes canciones de ellos, pero los fragmentos que eran en español los cantaron en coreano. Y verán, les voy a poner un fragmentito porque la verdad da mucha risa poder escucharlos cantar en coreano. Y también hay algo muy, muy gracioso, que es más que nada como que están cantando en lo que se podría llegar a decir como 3 lenguas, porque la canción de Velocidashi es en español, es también en portugués y es en este caso en coreano. Verán, vamos a poner un pequeño fragmentito para continuar con su programación.

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1: Bueno, Gaby, la neta, no le sale el coreano, pero los demás sí llegaron a sorprender. De hecho, Alejandro fue el que más sorprendió a sus fanáticos porque cantó en un coreano perfecto. Y algunos fanáticos ya internacionales están diciendo deberían de sacar estas versiones en coreano también. Ya veremos si en un futuro llegan a hacerlo. Les voy a contar algo que está...
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1: Y continuamos acá con algunas noticias. Fíjense que obviamente el día de ayer, como les comentábamos, se estuvo llevando a cabo la Met Gala y algunos looks dieron mucho de qué hablar y sobre todo la inspiración detrás de ellos. Uno de los looks que más llegó a gustarle a las personas fue el de Madonna. Y algunos empezaron a decir en las redes sociales, y se está volviendo como un comentario común, de que ya no existen artistas que lleguen a tener el nivel de impacto o que hayan aportado tanto al pop como lo hicieron en este caso Madonna, Michael Jackson y algunos otros. Pero ahora Madonna le rinde un tributo a México con una recreación de lo que sería una obra de Leonora Carrington. El vestido que se usó y la temática de este año era craft, como hacerlo tú a mano o tener una recreación de diferentes disfraces. Algunos pensaron de que iban a terminar yendo en cosplay o algo así, pero no. Algunos tomaron ilustraciones como esta de Leonora Carrington, que la tomó Madonna y la recreó a su estilo. Y dio un mensaje muy impactante. También algunos otros artistas como Hunter Schafer, como Gracie Abrams, también hicieron recreación de pinturas. Y otros optaron por irse más a visuales literales, como recrear algunas estatuas como la Venus del Nilo y mucho arte que ya ha trascendido a niveles de cultura general. Lo llegaron a recrear también en la Met Gala. Pero antes de continuar, acá tenemos otra petición. Nos están pidiendo la canción de Wanna Be Your Boyfriend, algo de Hot Freak. Sí, por supuesto, ahorita la vamos a poner, pero fíjate que antes te quiero platicar sobre algo que yo creo que entra en esta pequeña sección porque es un...
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1: Oigan, pues resulta que el día de hoy se cumplen ya aniversario de lo que es 21. 21 cumple 17 años desde su debut y eso marca una tendencia muy impactante en el mundo del K-pop y revolucionó el estilo que se estaba llevando en su momento. Es que 21, para aquellos que tal vez no lo lleguen a topar si están no tan dentro del mundo del K-pop, pues fue uno de los girl groups más importantes y continúa siendo uno de los grupos más impactantes también en general. Entonces, pues para decir que son 17 años desde su debut y dejaron algunas canciones muy, muy trascendentales dentro de la música, pues es algo muy bonito de poder platicar del impacto de 21 y obviamente de algunos otros grupos que han llegado a trascender. Pero en este caso, 21 más o menos continúa en cierta medida siendo un grupo activo. Llegaron a presentarse en Coachella, no han sacado nueva música. Cada una llegó a tener su carrera así como solista, pero pues siguen siendo un grupo del cual se habla el día de hoy. También el Arirán continúa y el día de ayer se llevó a cabo en algunas partes de Estados Unidos y obviamente está haciendo tendencia como la gente está compartiendo todos sus momentos en el Arirán Tour. También para comentarles que Khalid va a tener una canción con Hans Hyosop y se va a llamar Something Special, va a salir el próximo 22 de mayo. También tenemos otro cumpleañero el día de hoy. Baekhyun cumple 34 años, él es del grupo de EXO. Así que felicidades, si me estás escuchando, que yo espero que sí. De repente no, ay no, muchas gracias, gracias por estarnos felicitando en tu programa. Y también el día de hoy salieron unos nuevos visuales, tanto de Le Sserafim, que nos están lanzando lo que sería su nuevo disco que se llama Pure Flow Parte 1, revelan lo que sería el Boom Pala. Y también aespa estuvo compartiendo algunos visuales que serían los nuevos conceptos de su nueva canción que se va a llamar WGA o Whole Different Animal, que es un concepto en donde podemos ver a las chicas fusionadas como si fueran diferentes animales. Una de ellas tiene unas alas, otras tienen sus manos así como deformes, como si fueran monstruos, y también algunas otras tienen como si fueran diferentes insectos o reptiles. Ese concepto sin duda está marcando una tendencia también en cuanto a la estética y lo diferente, ¿no? En sí que nos quieren representar. También Curtis está siendo tendencia porque acaba de entrar y mantenerse durante 7 días consecutivos como número 1 en los charts de Corea del Sur con su canción Red Red. Gracias por estarse comunicando por acá, nos andan mandando videitos, nos están compartiendo, hey, acá ando comiéndome una dona, y también están en el centro con nuestros amigos los otros rocolos que andan en control remoto. Gracias por mandarnos un mensaje. Ahorita en este momentito vamos a continuar con sus peticiones musicales. Primero vamos con algo de 21 para conmemorar su aniversario y continuamos después con la rolita de Hot Fritz. ¿Les parece? Vamos con esto, se llama I'm the Best, lo escuchas en tu Rocola al aire.

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Y continuamos acá a través de Tu Rocola al Aire. Recuerda que te puedes comunicar al 6621-438203. Y vamos a continuar con algunas de las peticiones musicales. Gracias por estarse comunicando con nosotros. Acá nuestra amiga Yasmín, Gabriel también, que nos andan mandando sus mensajes. Saludos, dice, saludos para ti también. Espero que les esté gustando la programación. Pasamos de Katy, bueno, pasamos de musiquilla normal a Katy Perry en su especial. Y ahora con algunas de las peticiones musicales que nos hicieron llegar a lo largo del programa. Ya casi vamos a terminar esta programación, no sin antes llegar con algunas de las peticiones que tenemos pendientes, como por ejemplo esta rolita del álbum de Hot Freaks, de los artistas Hot Freaks. Se llama I Wanna Be Your Boyfriend. Se escucha acá en Tu Rocola. 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

Wanna Be Your Boyfriend, esta rolita de Hot Freaks. Gracias por hacer llegar esta petición. Me chivié, ¿eh? Me dijeron, te la dedico. ¿Pero cómo? Gracias por mandar sus mensajes. 6621-438203. Ya estamos casi. No, ya casi se termina. Esta es su programación de Rocola al Aire. Pero recuerda que el día de mañana es miércoles de entrevista. Y si tú quieres conocer sobre esos taquitos que son mega virales, pues el día de mañana vamos a tener acá esa entrevista en Tu Rocola al Aire. El día de hoy no nos pudo acompañar, andan en la calle nuestro amigo el Faba y el Rocco, pero acá pues vamos a estar presentes, ¿eh? No se preocupen, ya el día de mañana estaremos con la programación habitual. Igual hoy fue martes de especial y fue como que, hey, tú sabes más de eso, tú sabes más de Katy Perry, así que rífatele aquí. Tratamos de darles un muy buen programa. Si les gustó este especial, pues háganmelo saber y después haremos otras versiones de cantantes pop en inglés. De hecho, aquí me estaban diciendo, hey, el otro martes debería ser especial de Paramore. ¿Qué les parece? Ustedes dicen, ¿eh? Me lo dejan a votación. Me pueden mandar mensaje privado, me pueden decir, hey, Simón, date con el especial de Paramore el próximo martes o propongo a otro artista. Igual mándame tu mensaje 6621-438203 y aquí te estaré leyendo si te parece el próximo martes un especial de Paramore o si quieres escuchar de algún otro artista. Aquí voy a estar pendiente de todo lo que me tengan que estar comentando. Pues fíjense que también hay algunas notitas que están siendo tendencia. Ayer en el Met Gala, Sabrina Carpenter reveló lo que sería su película favorita y no puedo decir nada más que qué buen gusto tiene Sabrina Carpenter. Sabemos que es de las mejores representantes de la Gen Z porque dijo que su película favorita era Shrek 2. ¡Qué basada! ¡Qué preciosa! Te amamos, Sabrina Carpenter. Gracias por darnos tan buen gusto con esta buena música y ahora recomendándonos buenas películas animadas. También el día de hoy se estuvo liberando lo que fue el nuevo tráiler y ya casi el último tráiler de La Odisea, una película de Christopher Nolan que estará saliendo el próximo 17 de julio, obviamente narrando todo lo relacionado al gran libro de Homero, La Odisea, y pues ya estaremos viendo si se lanza con la Ilíada, ¿no? También para algunos fanáticos de las caricaturas, muñecas, todo este mundo, el Monster High se estuvo estrenando hace 16 años. Shout out to Monster High, a quien le gustaban las Monster High. Y hace 10 años, un día como hoy, Janet Jackson lanzaba la canción que vamos a estar escuchando a continuación y con la que ya casi vamos a estar terminando. Esto que es Tu Rocola al Aire. Sé que aquí tenemos algunos fanáticos de Janet Jackson y pues obviamente la teníamos que poner. Esta rolita se llama Damn Baby, lo que escuchamos acá, para ya estar terminando tu programa Rocola al Aire. Nos escuchas el día de mañana desde 11 de la mañana hasta la 1 de la tarde. Muy padre tu programa de especial de Katy Perry. Que sigan con estos especiales. Gracias. Saludos a nuestra amiga Fabi que se estuvo comunicando también con nosotros. Gracias por reportarse. Y pues el día de mañana acá tu amiga Raquel Conca te va a estar acompañando también desde las 11 hasta la 1 de la tarde. Nos vamos con esto, Damn Baby de Janet Jackson. Y nos escuchamos y leemos el día de mañana en Tu Rocola al Aire. Bye, bye.

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Belinda se une a Los Ángeles Azules para cantarnos por ella. Lo escuchaste a través de @FM101.1, hashtag te conecta. Bienvenidos al break, Hermosillo. Buenas tardes. Espero que el día de hoy sea un excelente día para ti en este martes 5 de mayo, que pues también es la Batalla de Puebla, ¿no? Entonces, pues bueno, hay gente que le tocó descansar. Qué padre. Dichosos ustedes que tienen la oportunidad de disfrutar de un momento relajado. Y bueno, para la gente que está trabajando, bienvenidos a la vida de los adultos. Yo te voy a estar acompañando hasta las 2:45 de la tarde con muy buena música, así que pues ya sabes, si traes ganas de escuchar algo cool que te acerque a la década de los 90s, de los 2000s, puedes pedir tu rolita a través del WhatsApp 6621-43-8203. Iniciamos con Justin Bieber al lado de Usher. La canción se llama Somebody to Love. La escuchas en el break.

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Y ahí escuchaste a Alex Warren con Fever Dream a través de @FM101.1, hashtag Te Conecta. Y hay canciones 2000eras que no necesitaban sonar perfectas para poder conectar con la gente. Solamente necesitaban sonar honestas. Y justo eso pasó con Come Clean de Hilary Duff. Ustedes recordarán esta canción, que pues fue una rola que probablemente escuchaste viendo Laguna Beach, porque MTV la convirtió prácticamente en himno emocional de toda una generación. Y curiosamente, esa lluvia del intro y esos sintetizadores medio melancólicos están diseñados para poderte dar esa sensación de nuevo comienzo cuando dices, ok, ya me cansé de aparentar. Y de hecho la canción habla justamente de eso, de dejar de esconder emociones y mostrarse tal cual eres frente a alguien. Y ya recuerdan esa parte que dice, let the rain fall down and wake my dreams. O sea, dejar que todo se limpie emocionalmente, pero sin caer en el drama intenso, muy al estilo pop 2000ero cute de Hilary Duff. Y algo bastante interesante es que mucha gente subestimaba a Hilary Duff por venir de Disney, pero pues terminó siendo una de las artistas que definieron el sonido teen pop de los 2000s, con una vibra pues mucho más relajada, mucho más auténtica, que varias pop stars de aquella época que estaban súper producidas para verse inalcanzables. Y no vamos a decir nombres, porque aquí no venimos a criticar a otras estrellas del pop. Así que, pues el día de hoy vamos a escuchar a Hilary Duff con Come Clean, por acá en el break.

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Este tema es de Sam Smith, se llama Money on My Mind. Y lo escuchas a través de @FM101.1, hashtag te conecta. ¿Te ha pasado que conoces a alguien, pero el timing simplemente, pues no ayuda? Como que todo pudo haber funcionado distinto si tan solo hubiera pasado otra cosa. Pues de eso habla nuestra siguiente canción. Se llama If Only, que es de la banda Hanson. Ustedes recordarán esta canción que salió en el 2000 y que ayudó muchísimo a que la banda dejara atrás la etiqueta de los niños de Mbop. Porque sí, mucha gente pensaba que Hanson era una boy band prefabricada, pero pues realmente ellos componían, tocaban instrumentos y estaban muy clavados en las influencias del rock clásico, del soul y del power pop. Y con la canción If Only tiene justo eso, guitarras más intensas, batería bastante energética y una sensación muy de querer correr detrás de algo que casi se te escapa. Así que, pues, si a ti te gustan las letras de las canciones, esta canción, popera 2000era, habla de arrepentimiento y también del deseo de imaginar cómo habría cambiado una historia y If Only hubieras dicho algo antes o tomado otra decisión. Y musicalmente, pues tienes estilo 2000era optimista, triste, que te pone melancólico, pero moviendo la cabeza al mismo tiempo. Así como que un fenómeno bastante, bastante raro y bastante pop. Así, yo creo que es como ideal para escucharlo mientras manejas en un martes nublado. Te dejo con este tema que escuchas a través de @FM101.1, hashtag te conecta.

Y bueno, estamos a punto de despedir este bloque musical. Y bueno, ahorita que estaba sonando Hanson, recordé que hubo un tiempo que yo confundía, así de manera auditiva, confundía a los chicos de Hanson con Ellan. ¿Ustedes recuerdan a Ellan? Esta influencer, la que sube respuestas medio sarcásticas, relajadas, así con un humor inteligente en Instagram, como diciendo, sí te voy a contestar, pero tantito te voy a exhibir. Bueno, pues, pues un plot twist, 2000ero. Antes de todo eso, fíjense que Ellan ya era cantante. Para la gente que no sabía, Ellan, esa chica que sube tantos videos a Instagram y que vive en una cabaña y que tiene el cabello rubio y cortito, pues sacó una de las canciones más importantes de su carrera que se llama Midnight. Y lo interesante es que ella nunca encajó en el molde típico del pop latino de aquellos años, porque mientras todo sonaba enorme, brillante y dramático, Ellan llegó con algo mucho más íntimo, así que un poquito más acústico. Pues de hecho la canción que vamos a escuchar, Midnight, tiene esa vibra de carretera nocturna, pensamientos de madrugada y emoción contenida. Así que te invito a que la disfrutes, porque es una canción bastante buena, ¿eh? Yo creo que una de las mejores canciones 2000eras. Así que te dejo con Ellan y ese tema que se llama Midnight.

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Y estás escuchando a Ashley Simpson, hermana de Jessica Simpson. Hello, hello, L-O-V-E, L-O-V-E, se llama la canción. La escuchaste a través de @FM101.1, hashtag te conecta. Hello, hello, hello, L-O-V-E. Una canción bastante cool, ¿eh? Hacía muchísimo que no la escuchaba. Saludos a Nancy, que fue la autora intelectual de esta canción. Gracias por estar escuchando @FM y el break. Y pues bueno, ya casi despedimos esta hora. Espero que tengas una muy bonita tarde, que estés disfrutando del rico clima que tenemos en nuestra ciudad. Te voy a dejar con algo de Teddy Swims. Esta canción se llama Mr. Know It All. La canción la escuchas aquí en el break. Y de esta manera, pues casi despedimos.

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Comenzamos con la segunda hora de El Break. Bienvenidos todos. Yo soy Lalo. Te voy a estar acompañando hasta las 2:45 de la tarde a través de Arroba FM. Y te recuerdo que me puedes seguir a través de mi cuenta de Instagram. Me puedes encontrar como arroba el Insta de Lalo. Ese es mi username. Y en TikTok estoy como arroba el TikTok de Lalo. Vamos a iniciar con una muy buena canción de León Larregui. Se llama Se Me Va. Y lo escuchas a través de Arroba FM. Bienvenidos.

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Escuchas a J Balvin con Bizarrap. Estás escuchándolo a través de @FM101.1. Hashtag te conecta. Es momento de continuar con algo de Raúl Alejandro, con esto que se llama Todo de Ti. Y lo escuchas en el break.

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Escuchaste a Los Ángeles Azules con Melissa Robles, Mi Nuevo Trauma. Lo escuchaste a través de @FM101.1. Hashtag Te Conecta. Estamos ya entrando a la recta final de este espacio. Espero que el día de hoy sea un excelente día para ti, que lo disfrutes muchísimo, que comas muy rico, que saques todos los pendientes del trabajo y que, bueno, que encuentres en las cosas más sencillas de la vida algo muy bonito para pasarla muy bien. Así que te invito a que te quedes en sintonía de @FM porque siempre tenemos muy buen contenido. Ahorita a partir de las 3 de la tarde vas a poder escuchar a Sol Ángel Ochoa con las noticias y pues bueno, al resto del día siempre puedes encontrar muy buena música, muy buenos temas de qué platicar y sobre todo también de la agradable compañía de mis compañeros locutores. Me voy a despedir, te recuerdo que todos los días puedes escuchar mi programa El Break de lunes a viernes de 1 a 2.45 de la tarde, poniéndote muy buena música popera en inglés de la década de los 90s, 2000s. Y pues bueno, ya me voy a despedir al ritmo del Elton John. Una canción en la cual unió tres canciones originales de Elton John y pues sacó este tema que se llama Hold Me Closer. Así que te invito a disfrutarlo a todo volumen a través de @FM101.1, hashtag Te Conecta. Que tengas bonita tarde. Esto fue El Break.

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5: Morena nombró por unanimidad a Ariadna Montiel como nueva presidenta nacional del partido. Aseguró que no tolerará corrupción y que aspirantes a gubernaturas en 2027 deberán tener trayectoria impecable. El gobernador de Sinaloa, Rubén Rocha Moya, y el alcalde de Culiacán, Juan de Dios Gámez Mendívil, pidieron licencia. Esto mientras la Fiscalía investiga acusaciones de Estados Unidos por presuntos vínculos con el narcotráfico. El Congreso Estatal designó como gobernador interina a Geraldine Bonilla Valverde. La presidenta Claudia Sheinbaum reveló que hay elementos de la Guardia Nacional que protegen a Rubén Rocha tras pedir licencia como gobernador. La presidenta Claudia Sheinbaum nombró a Columba Yasmín López Gutiérrez como nueva titular de Agricultura. Se convierte en la primera mujer en dirigir la política agrícola del país. En el Aeropuerto Internacional de la Ciudad de México se activó alerta por posible bomba en un vuelo de Viva Aerobús. Tras la revisión, autoridades descartaron cualquier riesgo. En Mexicali, un bebé fue hallado sin vida dentro de un vehículo. Se presume que permaneció más de 12 horas en su silla tras ser olvidado. En Tabasco, el dirigente de Morena, Antonio Silván, fue exhibido consumiendo una especie protegida. El caso generó críticas y exigencias de sanción. La Marina aseguró más de 2 toneladas de cocaína en el Golfo de Tehuantepec. El decomiso evitó la distribución de millones de dosis. El legislador Héctor Yunes Landa renunció al PRI tras 45 años de militancia. Acusó que el partido está secuestrado por su dirigencia. Pemex reportó ingresos por más de $1,000 millones en exportaciones petroleras durante marzo. Es la primera vez que supera esta cifra desde octubre de 2025. En el ámbito internacional, Irán lanzó disparos de advertencia contra barcos de Estados Unidos en el Estrecho de Hormuz. Además, pidió a Washington moderar su postura en negociaciones de paz.
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6: En Arroba FM son las 3 con 14 minutos.
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5: En @FM son las 3 con 28 minutos.
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6: En Arroba FM son las 3:42.
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4: Para realizar trabajos de mejora a la infraestructura, la CFE suspenderá temporalmente el servicio de energía eléctrica en fraccionamiento Las Misiones en Ciudad Obregón, Sonora. Esto el próximo 6 de mayo de 2026. La interrupción...
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Excelente tarde. Comenzamos con Michael Jackson y Bad. Una versión muy particular. ¿Sabes que esta es la primera versión de Bad que se hizo? La primera. Michael Jackson era tan perfeccionista que lanzaba los álbumes y si había algo que posteriormente no le gustaba, no le cuadraba como se escuchaba, en la reedición del disco se hacían las modificaciones. Y esta es la primera versión de Bad. ¿Qué tiene en particular esta versión de Bad? Te lo cuento. Tiene en particular que hay una sección de metales que se escucha en algunas partes de la canción. Vamos a ver si puedo localizar un pedacito de esa sección de metales para que lo escuches si no lo habías notado. Y si ya lo habías notado, vaya, para que lo recuerdes en este caso. Vamos a escuchar un pedacito ahí. Con esta canción estamos comenzando este arroba retro, aquí en arroba FM, por supuesto. Pero ahí va, pon mucha atención, ¿eh? ¿Ok? Y ahí va. Bueno, detalles que están en muchos álbumes de Michael Jackson, no nada más en Bad. Off the Wall, también la primera edición tiene algunos sonidos que no están en la segunda. No sé si en el caso de Thriller, creo que Thriller también tiene modificaciones. Por ejemplo, y estamos entrando en un terreno así ya muy profundo en la música de Michael Jackson, pero me gusta compartir eso. Billie Jean, en la versión original, en la primera impresión del álbum, que se hicieron millones y millones y millones, hay una parte en donde él agrega una frase en medio de la parte musical. Es como una reacción que él tiene. En las reediciones está agregada esa frasecita de Michael, esa expresión, más no en el primer tiraje. No, es que es todo un mundo el de la música, el de las ediciones musicales. Y quise comenzar justamente con esta canción, puesto que Michael Jackson ahora más que nunca se está escuchando muchísimo por la película. Claro, ¿no? No resto que es el rey del pop, ¿no? Pero en este 2026 se habla mucho de él precisamente porque incluso personas que no lo habían escuchado lo están escuchando por vez primera. ¡Vamos con música de Queen!

Las 4:10, escuchaste Queen, Crazy Little Thing Called Love, Amorcito Loco, de 1980 la rola. Esta es del 79, seguramente sonaron simultáneamente en la radio de inicios de los 80. Se llama Tired of Towing the Line, es Rocky Burnett. Mándame tu mensaje al WhatsApp, mensaje de voz al 6621-43-8203.

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4:20 es Lou Reed, Perfect Day. Muy bien, recordamos esta tarde a The Cure y el aniversario del disco Kiss Me, Kiss Me, Kiss Me, el 5 de mayo de 1987. Este álbum doble catapultó a la banda, sobre todo internacionalmente. The Cure ya era The Cure desde 1976 que comenzó, ya tenía su legión de fans, ya tenían algunas canciones que habían sido exitosas, claro está, tenían mucho público, pero con este es que despegaron hasta lo más alto con canciones como Just Like Heaven, que precisamente es el tema más recordado del disco. Y bueno, hay otros también muy buenos, Why Can't I Be You, está Hot Hot Hot, Catch, entre otras. El disco es un disco que vale la pena disfrutarlo completo. Y vamos a disfrutar la canción que más sonó de Kiss Me, Kiss Me, Kiss Me, se llama Just Like Heaven.

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Son las 4:38. Recordamos al álbum Power Age de AC/DC, que hoy está celebrando aniversario. En este álbum encontramos esta canción como una de las más destacadas de esa época de la banda con Bon Scott. Se llama Riff Raff.

Escuchaste a AC/DC con Riff Raff recordando a Power Ace, el primer álbum de AC/DC con el músico Cliff Williams, y que hoy está celebrando aniversario. Se dio a conocer el 5 de mayo en 1978 y el 5 de mayo en 1959 nació Steven Bruce Schneider, conocido, ¿cómo se dice?, artísticamente como Steven Stevens. Nació en Nueva York, guitarrista y compositor, mayormente identificado con Billy Idol, con quien ha trabajado desde su debut. Y vamos a recordar a Steven Stevens y a Billy Idol, claro, con White Wedding.

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Y estaba la número uno un día como hoy. The Reflex, eso en Reino Unido. Bastó una remezcla de la canción para que fuera un éxito. La versión original del álbum no tuvo éxito hasta que Nile Rodgers la tomó, la remezcló y entonces fue un éxito The Reflex, tanto en Estados Unidos como en Reino Unido, en este último, un día como hoy, 5 de mayo de 1984. Nos vamos con los Pet Shop Boys, te quedas con la mejor programación de @FM101.1. Nos escuchamos el día de mañana, mañana miércoles, mitad de semana, con más de @Retro. Yo soy Álvaro Sánchez, te dejo con Pet Shop Boys, Always on My Mind.

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3: El Día del Niño en México se celebra el jueves 30 de abril del 2026. La elección del 30 de abril se remonta a 1924, cuando el entonces presidente Álvaro Obregón, junto con el secretario de Educación José Vasconcelos, oficializaron esta fecha con un objetivo claro, que era el colocar a la niñez en el centro de las políticas públicas.
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